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1: ¿Qué tal? Muy buenas noches. 5 de la madrugada, 4 en Canarias. Te estamos recordando continuamente que se va acercando la gala de los premios Radiolé este próximo 14 de octubre. Bueno, por delante, 2 horas hasta las 7 de la mañana acompañándote. Mucho ánimo a los que estáis en el turno de noche.

El otro día subieron una foto, un par de fotos, sin su característico sombrero, porque, bueno, se ha hecho famosísimo el sombrero de los barrieros. Bueno, te estoy hablando de su nueva canción de peliculón y de que el próximo 2027, este próximo año, tiene ya muchos conciertos con todo agotado. Es el barrio Peliculón.

Estamos ya pensando sin duda alguna en el fin de semana, las 5 de la madrugada, 20 minutos, y por aquí llega ella, Niña Pastori, para hacernos bailar con su bamboleo.

Yo creo que ella no lo pensaba ni en el mejor de sus sueños, eso de que iba a conseguir su más que merecido premio Radiolé. Felicidades a Niña Pastori, dentro de su color ponerse un nuevo disco, podemos encontrar Bamboleo. Ahora llegan Los Chichos y también Moisés Losada con su Isla de Sabor.

Las 5:30 de la madrugada y como siempre te digo, muchos los que estáis currando a estas horas de la noche vais a ser los primeros en empezar el fin de semana. Así que mucho ánimo. Aquí llega lo nuevo de Marta Quintero. Imagino.

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A él lo podían dar por perdido en esto de la música, pero afortunadamente Junior Míguez está vivito y coleando para traernos buenas canciones. Y no viene solo, viene acompañado por Juan Cid. Estamos de estreno con su nueva

Y después de escuchar una de las grandes canciones de la Barbería del Sur, volvemos a la actualidad musical, y con quién mejor que Miguel Campello, que nos ha traído esta flamenca con lunares.

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1: Vamos ya camino de las 6 de la mañana y lo que siempre te digo, que la música es capaz de trasladarnos a lugares que son muy familiares o incluso de volver atrás en el tiempo. Lo hemos hecho y lo ha conseguido él, Miguel Campello, con esta Flamenca con Lunares, otra de nuestras apuestas musicales.
2: Esto es para todos los que saben que a vivir se aprende viviendo, que la vida es dedicarse a vivir.

Venga, a los que os estáis levantando, muy buenos días prácticamente ya. A los que aún os queda un ratito para volver a casa, mucho ánimo. Yo sigo preparándote más canciones. Sigues aquí en Radio Lee.

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0: 6:14, mañana de viernes. Felicidades, por supuesto, a los artistas que han precedido este ratito musical, a Paco Candela y a Ríos de Gloria, porque han conseguido su premio Radiolé. Y ahora llegan Andy y Lucas.
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0: Va a ser una de las invitadas este próximo sábado a Olé, mi gente, con Sergi Adel. Este próximo sábado a eso de las 10 de la mañana. ¿Y quién es?
1: Quita.

Pues ella le va a contar muchas cositas a Sergi Adel en Ole, mi gente, este próximo sábado a partir de las 10 de la mañana. Blanca Paloma, también Premio Radiolet 2026. Pasaba por aquí, Trenza Mía. Ahora llegan Kiko y Sara junto a Rebujitos, también Vicente Parrita con su Torre de Arena.

Pues la semana ha pasado francamente muy rápida y ya estamos a las puertas de un nuevo fin de semana. Son las 6:30, muy buenos días a todos. Y llegan Alberto Toral y Sheila Jiménez, dueño de tu vida.

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1: Eso es, para que no te vayas, quédate.

Pasaban por aquí el Taíno y Sombra y Luz, Malamente de Rosalía, y ahora de nuevo disfrutando con una de esas canciones que a mí me gusta mucho escucharla, disfrutarla por supuesto, Fraderita y Sabor de Ventas.

Para los que habéis currado durante toda la noche, ya os queda bien poquito para regresar a casa. Seguro que sois los primeros en empezar el fin de semana. Era lo nuevo de Fraderita y Sabor de Ventas. Así somos. Ahora llegan Natalia y Maca a Liquid Hoy o Consuelo con su Eres.

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1: Las 7 y 2 minutos, 6 y 2 minutos en Canarias. Bueno, muy buenos días, pipiolos, pipiolas, que por fin es viernes, que ya lo hemos logrado, ¿eh? Madrugones, trabajo, carreras, obligaciones. Estás mirando todo el rato el calendario, el reloj. Y ya está, que es viernes. Tenemos por delante, bueno, pues el día de hoy, maravilloso, que a mí me encantan los viernes. Me dan como un buen rollo increíble y además, pues un fin de semana. Así que nada, no hablamos de si la semana ha sido regular o ha sido mala. Si ha sido buena, pues mira qué bien, lo celebramos hoy. Y si no, pues mira, piensa que vas a dormir un poquito más, que vas a ver a la gente que quieres, vas a salir a descansar, que no tienes que estar pendiente del despertador, que ya se ha acabado. Por lo menos, al menos dos días de descanso, ¿eh? Y si te toca trabajar el fin de semana, que es entre semana cuando descansas, bueno, pues mucho ánimo. Ya sabes que aquí siempre te estamos acompañando, día y noche. Un beso gigante de mi parte, de Elena Palomo, ya sabes, hasta las 12, 11 en Canarias. Y por aquí llega la información. Tengo ya por aquí a Carmen Álvarez. Muy buenos días.
2: Buenos días, Elena. Estados Unidos y China aseguran que se encuentran en un nuevo punto de partida tras su reunión en Washington. Ambas potencias se han reunido durante no más de hora y media en la Casa Blanca. En la cena de homenaje organizada por Trump, el presidente chino, Xi Jinping, ha calificado la reunión como un punto de partida histórico. Ambos aspiran a una estabilidad estratégica con una competitividad sana. Entre los temas tratados se han abordado la independencia de Taiwán, en la que China ha pedido a Estados Unidos que se mantenga en contra. La gestión de la inteligencia artificial y la continuación de la tregua arancelaria han sido otros de los temas clave. Marruecos pasa la pelota a España sobre la devolución de los migrantes que quedan en Ceuta. El ministro de Asuntos Exteriores, José Manuel Álvarez, se ha reunido en Nueva York con su homólogo marroquí para abordar la crisis migratoria. Álvarez ha señalado la colaboración entre ambos países para el regreso de los migrantes a Marruecos y ha destacado que quiere mantener una buena relación basada en la soberanía y el respeto de la integridad territorial. Y cerramos con una noticia un poco más entrañable, porque dos estudiantes estadounidenses han descubierto una nueva especie de anfibio a la que han bautizado como Jane en honor a sus madres. La especie es de hace más de 300 millones de años y la descubrieron al analizar un fósil que estaba mal clasificado.
1: Qué bonito, qué romántico poner el nombre de la madre.
2: Pues sí, la verdad.
1: Muchas gracias, Carmen.
2: Gracias a ti, Elena. Hasta luego.

Y vamos a hacer una revisión del tiempo para el día de hoy, que bueno, pues como los días anteriores, estable y soleado en casi toda España. En Bilbao, Santander y A Coruña habrá nubes y algunas brumas, sobre todo a primeras horas. Y también pueden aparecer nubes bajas en Palma, Barcelona, Valencia, Alicante y Málaga. Pero tenderán a desaparecer, a lo largo del día. En Madrid, Sevilla, Córdoba, Zaragoza, Granada y Murcia, sol y calor. Las cosas como son así. Las temperaturas suben en Valencia, en Alicante, en Murcia, Zaragoza y Palma, y bajan en Galicia y el Cantábrico. Mucho calor. Ojo, cuidado con esto. El día de hoy en Córdoba, 39 grados. Uf. Sevilla y Badajoz, 38. Y Granada, Murcia y Zaragoza, 37. En Canarias, nubes altas y posibilidad de algún chubasco débil en las islas. Bueno, en todo caso, mucho cuidado hoy con el calor, con los golpes de calor inesperados. Hidratarse, bien de abanico, bien de aire. Y luego, más tarde, repasaremos las temperaturas en detalle en todo el país.

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1: ¿Qué tal, Viviolos, Viviolas? Son las 7 y 18 minutos, las 6 y 18 minutos en Canarias. Madre mía, estoy de viernes yo, que ya, madre mía, todavía no puedo ni vocalizar bien. Todavía no ha amanecido, estoy mirando hacia el horizonte, todavía no ha salido el sol, pero yo estoy aquí contentísima acompañándote. Tengo ya un montón, una pila de mensajes vuestros, pero bueno, necesito una pausita. Necesito, por ejemplo, una canción de Camarón, que la voy a pinchar ahora mismo y luego ya os empiezo a escuchar. ¿Os parece bien? Mira, mira lo que llega por aquí, mira. ¡Ay! Esto es una joya. Una joya, además, dedicada también, en parte, a Lorca, la leyenda del tiempo. Con esta canción, él, pues, abrió un camino nuevo para el flamenco en este país. En un primer momento, incomprendido, pero luego, él se afianzó ahí en este sonido. ¡Qué bonito!

0: Buenos días, a ver si te puede poner una canción de Camela, la de Gracias, a Carolina de parte de Raúl, que la quiero mucho y que la amo. Si se la puede poner antes de las 7, 6 en Canarias, te lo agradezco, que ella va a trabajar. Muchas gracias, muy amable. Y también quiero que le ponga este audio, por favor. Anímate, que ya queda menos, ya la luz del túnel se está viendo. Te quiero mucho y te amo, sigue así de fuerte.
1: Buenos días, Elena. Buenos días, Fitiolas, Fitiolos. Ya es viernes, por fin. Feliz viernes y buen fin de semana. Ponos alguna canción de Camela. Y nada, pues que paséis buen fin de semana y buen viernes. Y nada, soy Estel de Madrid. Un besito.

0: Pues ahí hemos estado de viaje con Javier Belizón y de Kai. Por eso, pues por Kai. Vámonos ahora con unos audios de nuestros pipiolos.
1: Buenos días, Elena, pipiolo, pipiola, vamos por el viernes. Yo estoy de vacaciones, pero estoy llegando a mi cocina y pongo radio olé, café olé y hasta la valleta limpia sola. Así que venga, vamos con el viernes, que tengáis buen fin de semana y saludos para todos. Ponme la canción de Diva de Melody. Venga, besito.
0: Que es que lo tenía a 1:30 el audio.
2: Buenos días, Elena Palomo. Buenos días, pipiolos y pipiolas. Aquí desde Sevilla, Mari Carmen, para desearos un feliz viernes y un feliz fin de semana. Por fin estamos a viernes. A ver, pues nada, ya hasta el lunes, si Dios quiere. Que paséis buen fin de y nada, a divertirse. Elena, por favor, a ver si puedes poner hoy una canción del disco de Lucrecia, canta Antonio Machín, pues La Camarera o Dos Gardeñas, ¿vale? Venga, buenos días y muchas gracias. Hasta luego.
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0: Las 7:33, 6:33 en Canarias y llega la información con Carmen Álvarez. Muy buenos días.
1: Buenos días, Elena. El gobierno estudia aprobar el decreto ley de la vivienda tras el desahucio de Mari Carmen. El PSOE ve una nueva oportunidad de llevar el decreto de la vivienda al Consejo de Ministros el próximo martes. Lo hará tras pedir colaboración al resto de grupos parlamentarios que este año frenaron la medida. El decreto incluirá una moratoria antidesahucios para todas aquellas personas que, como Mari Carmen, no cuentan con una alternativa habitacional. Y es que Mari Carmen, de 87 años, ya se ha convertido en un símbolo del problema de la vivienda en las ciudades. Miles de personas han vuelto a salir a la calle en 16 ciudades españolas tras su desahucio, después de 71 años viviendo en la misma casa. Su caso ha sacado a la luz otros y ha provocado una oleada de indignación en toda España. Bajo el lema "Por todas las Mari Carmen", miles de personas han tomado las calles en contra de los fondos buitre y pidiendo que se garantice la vivienda como un derecho fundamental. Y cerramos con algo completamente opuesto, porque la película Tristan Forever, del suizo Tobias Noll, ha ganado el premio Lurra de Greenpeace en el Festival de San Sebastián. La película retrata la vida en Tristán de Acuña, que es la isla habitada más remota del planeta, que retrata una forma de vivir más sostenible, basada en consumir solo lo que necesitamos y buscando, pues, el apoyo en la comunidad.
0: A veces, a ratitos, a uno le apetece irse a una isla.
1: A una isla con una buena comunidad, ¿no?
0: Remota, exacto. Y que todas estas cosas que de las que tratamos como desahucios, pues no sean una realidad, sino que sean una pesadilla, simplemente un mal sueño.
1: Efectivamente.
0: Muchas gracias, Carmen.
1: Gracias a ti, Elena.
0: Hasta luego.
1: Hasta luego.

Y vamos a repasar las temperaturas del día de hoy. A esta hora en Madrid tenemos 21 grados, llegaremos a los 25. En Toledo tenemos 20 grados, llegaremos a una máxima de 27. En Ciudad Real 17 grados, llegaremos a máximas de 30 el día de hoy. En Albacete 15 grados, llegaremos a máximas de 27. En Cuenca 15 grados, también llegaremos a máximas de 27, 28 grados. Valencia 19 grados, hasta ahora alcanzaremos los 30 grados. En Alicante 21 grados, llegaremos a los 27. En Murcia 19, alcanzando máximas de 28. En Granada 19 grados, llegaremos a máximas también de 30 grados. En Jaén 22, llegaremos a máximas de 35. Y en Málaga 21 grados, hasta ahora llegaremos a máximas de 30.

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0: Buenos días, Elena Palomo, Cipiolo, Cipiola, Paco de Málaga. Me gustaría que le pusiera la canción de Marisol Viscoso, Guerra de Valientes, a una persona que está escuchando radio y ya sabes quién es. Gracias, buen día.
1: Buenos días, aquí desde el taller. Un saludito a los Uñas Negras, al Manolito, al Bardo y al Pavía. A ver si nos puede poner la canción de Amor, Amor, del Canelita.

Ay, esta es una novedad aquí en Radio Le que me tiene a mi loca. Una canción de Cani García a la que se une la húngara Marina Carmona y Lucía Fernanda. Esa niña que fui, una canción para hablarle a tu niña pequeña, esa que tienes dentro que alguna vez sufrió un poquito. Pues a esa. Nos vamos casi, bueno, ya son las 8 y un minuto, las 7 y un minuto. Y por aquí llega Manuel Malú. Esto es un clásico. Los que tenemos un poquito de edad nos acordamos perfectamente de esta canción, ¿verdad? Hablando de esos barrios, bueno, un poco peculiares, Candela. Y ahora dentro de un ratito, dentro de nada, llega toda la información.

0: 8:04, 7:04 en Canarias. Carmen Álvarez, buenos días.
1: Buenos días, Elena. Tailandia desestima los recursos de la defensa y mantiene la cadena perpetua a Daniel Sancho, condenado por el asesinato al cirujano Edwin Arrieta. El español fue condenado en agosto de 2023 a cadena perpetua por el asesinato premeditado del colombiano Edwin Arrieta en Tailandia. Y no, el tribunal no repetirá el juicio, como solicitaba la defensa de Sancho. Recordemos que la sentencia sostuvo que Sancho planeó el crimen y golpeó con intención de matar al cirujano plástico colombiano con el que había quedado para pasar unos días de vacaciones. Y en Estados Unidos, Donald Trump se enfrenta de nuevo a los medios y niega el acceso de los periodistas de la CNN a la cena de gala de Xi Jinping. Trump no ha permitido el acceso de ninguno de los medios que había vetado. Lo ha hecho desoyendo una orden judicial que restablecía las credenciales de acceso de los periodistas. Y como todos los viernes, preparen las palomitas porque venimos cargados de estrenos y hoy llega por fin a las gran pantallas la tan ansiada Bola Negra, el último largometraje de los Javis que representará a España en los Oscars. Se estrena también en El corazón de la bestia, protagonizada por Brad Pitt, que narra cómo un militar intenta sobrevivir en el interior de Alaska tras un accidente aéreo. Y para los más pequeños de la casa, La isla olvidada, la nueva creación de DreamWorks, que habla sobre los vínculos de la amistad.
0: Pues mira, este fin de
1: este fin de que empiece.
0: Y ya con eso nos metemos ahí al aire acondicionado y a disfrutar.
1: Totalmente, si consigues entradas porque están ahí muy codiciadas, pero
0: es un planazo. Muchas gracias, Carmen.
1: Gracias.
0: Chao.
1: A ti, Elena.
0: Hasta luego.
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0: Las 8:06, 7:06, tengo por aquí todavía a Carmen, que no se quiere ir, que le gusta muchísimo Radio Lé, ¿verdad que sí?
1: A mí me encanta todo lo que sea hablar.
0: Y aquí, como no nos gusta hablar apenas, oye, Carmen, ¿sabes de quién es el cumple hoy?
1: Algo me quiere sonar que suena así como...
0: ¡La Rosalía!
1: Muy bien, ¿no?
0: Hoy es el cumple de la Rosalía, 34 añitos ya. ¿Qué te parece?
1: Bueno, está muy joven todavía, ¿no? 34 años, ¿qué es eso?
0: Y lleva ya pues más de 10 dándonos auténticos temazos, no me digas. Se ha quedado, Carmen.
1: Necesito otro café.
0: Necesito otro café, yo también, ¿eh? Es que ya es viernes, se nota los viernes, ¿verdad? En el cuerpo.
1: Se notan bastante. Podríamos poner una canción de Rosalía a ver si nos espabila.
0: ¿Tú sabes eso que dice de es viernes y el cuerpo lo sabe?
1: Pues el mío de momento no, el mío está en modo domingo. Y ya luego espabilaré y será viernes y el cuerpo ya lo sabrá.
0: Pero voy a buscar una de Rosalía, te voy a decir.
1: Una de estas...
0: ¿Alguna petición, Carmen?
1: Con altura, por ejemplo, que llevamos sin escuchar eso. ¿Cuánto tiempo?
0: ¡Buf!
1: Y lo que se criticó a esta mujer por este tremendo temazo, que fue cuando se empezó a meter ahí un poco en el reggaetón, que ahora ya la ha dejado de lado otra vez, y se le criticó un montón, que si... su estilo no era este y ahora pues volvemos a tener una Rosalía un poquito más...
0: Mira, aquí
1: más
0: la
1: flamenca.
0: Tengo. Te la voy a pinchar ahora mismo, fíjate. Mira, por aquí suena, ya verás.
3: Vamos a arrancarlo con altura.
1: Vaya temazo, ¿eh?
0: Temazo auténtico.
1: Ahora sí que me empiezo a notar el gusanillo del viernes.
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1: Necrológica. Ha fallecido a la edad de 66 años don Juan José Márquez Morales, que en paz descanse, hijo que fue de Bella la Cochinera y esposo de Caridad. Sus familiares ruegan oración por su alma y comunican que el duelo tiene lugar en el Tanatorio Virgen de la Bella de Lepe. Y su sepelio tendrá lugar hoy viernes día 25 de septiembre a las 4:30 de la tarde desde la parroquia Santo Domingo de Guzmán, por cuya asistencia y actos de caridad cristiana les quedarán agradecidos. Descanse en paz.
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12: Buenos días, Elena, pipiolos, pipiolas, Yoli desde Carabanchel. Bueno, hoy mi saludito va dedicado a mi marido, que mañana es su cumpleaños, 45 años, hace ya. Solo decirle que le quiero muchísimo y que disfrute su día como él se merece, que lo disfrutaremos a tope con comida y cena. Pues Elena, dedícale la canción de Invencibles del Maki María Artés. Vamos, pipiolos, buen fin de semana a todos. Muchas felicidades, amore.
13: Hola, buenos días. Buenos días al equipo de Radio Le, que soy fantástico. Nos alegráis la vida diariamente. Y bueno, yo quería mandar un saludo a toda mi cuadrilla de olivareros, que estamos en la recolectación de la aceituna. Y bueno, espero que hoy no haga un día muy caluroso, aunque las previsiones parece que son distintas, porque ayer pasamos un día horrorosísimo de calor. Que con esto que quiero decir, que bueno, que el que quiere trabajar, trabaja, sea en el campo, sea donde sea. Así que nada, que si me pudierais poner la canción de Invencibles, os lo agradecería en el alma. Venga, y un abrazo fuerte para toda mi cuadrilla de Trera.

0: Buenos días, Selena. Soy Chuli de Torrevieja, pipiolos y pipiolas. Para comenzar el viernes, que estamos en viernes, que nos lo vamos a comer. Por fin llegó viernes. A ver si me puedes poner la canción de Manolo García, la de viernes. Vamos, con ánimo. La tenemos cargada la semana.
1: Buenos días, Pipi. Hola, buenos días, Elena Palomo. ¿Y qué es? Pues hoy ya llegó el viernes, por fin. Querido viernes, ya estás aquí. Ya terminó la semana para los que trabajamos toda la semana. Bueno, ya está, se acabó. Ya, el reloj no toca más, es verdad, Palo. Elena, ya, el reloj yo lo tengo puesto de lunes a viernes. Bueno, a ver si me puedes poner, por favor, dedicarme la canción de la María Peláez. La de Estoy Gustona. Hoy ya hasta los viernes estoy ya que no me salen ni las cosas. Hoy yo tiraba la cubeta ahí al medio de la escalera y me iba a mi casa ya. Bueno, que tengáis buen fin de semana y que lo disfrutéis y que todo va a salir bien.

0: 8:33, 7:33 en Canarias y vamos a hacer un repasito a las temperaturas del día de hoy. En Córdoba a esta hora tenemos 21 grados, llegaremos a los 39 el día de hoy. En Sevilla 23 grados, alcanzaremos los 38. En Huelva 21 grados, llegaremos a los 36 de máxima. En Badajoz 21 grados, hasta ahora llegaremos a los 38 de máxima. En Cáceres 21 grados, con una máxima hoy de 35. Barcelona ahora mismo marca 22 grados, llegarán a los 30 grados de máxima. En Tarragona 21 grados con máximas de 29. En Lleida 20 grados con una máxima de 35 el día de hoy. O en Zaragoza 21 grados con una máxima de 37. Bastante calorcito el día de hoy, ¿eh? Y es hora de la información. Ya tengo por aquí Aldo Gómez, buenos días.
1: Hola, ¿qué tal? Buenos días. Es lo último. Tailandia mantiene la cadena perpetua para Daniel Sancho por la muerte del cirujano Edwin Arrieta. Las autoridades judiciales han anunciado hace unos minutos su decisión. Han desestimado los recursos presentados por el hijo del actor Rodolfo Sancho. En medio de la crisis de vivienda hemos sabido que el Ayuntamiento de Málaga del PP ha autorizado un centenar de nuevos apartamentos turísticos en la ciudad pese a que existe una moratoria para frenarlos. Casi la mitad están en el centro, ya de por sí saturado de este tipo de alojamientos y que cada vez tiene menos vecinos. El consistorio asegura que la documentación se entregó antes de que se aprobase esta moratoria, así que no les quedó más remedio que aprobarlos. Y te acuerdas, Elena, de la boda que te conté ayer, ¿no? De la de Ourense, con batalla campal, cuernos de la novia y divorcio, por resumir para los oyentes que ayer no nos pudieron escuchar. Bueno, pues tengo novedades de esta boda. Han hablado los novios. Ellos dicen que viven felizmente casados, viven en A Coruña, que no hubo cuernos y que, bueno, la batalla campal fueron, digamos, peleillas de los invitados. Pero yo te recuerdo que ayer te conté, y esto es cierto, que intervino la Guardia Civil en esta boda. La pelea más gorda fue, según los novios, entre dos personas que se tiraron de los pelos. Estaremos atentos porque ya te anticipo que va a haber novedades.
0: Yo es que quiero ver la cara de estas personas, quiero conocerlas. Me interesa muchísimo todo lo que les ha pasado.
1: Bueno, dentro de una hora, si quieres, te cuento más novedades. Que las tengo, me las estaba guardando, pero bueno, ya que me preguntas, dentro de una hora que vuelvo, te traigo más cosas.
0: Fenomenal,
1: venga,
0: muchas gracias.
1: Hasta ahora, chao. Salud,
0: chao.
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3: Necrológica. Ha fallecido a la edad de 66 años don Juan José Márquez Morales, que en paz descanse, hijo que fue de Bella la Cochinera y esposo de Caridad. 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Descanse en paz.
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12: Buenos días, Elena. Ya estamos a fin de semana. Aquí José de Carnicería Paqui Sabadell. Buenos días, pipiolos y pipiolas. Ya estamos a fin de semana. Ya nos queda nada y menos. Y casi acabamos septiembre. Y pongo una canción de Los Estopa, porfa. Muchas gracias. Hasta luego.
13: Elena, buenos días Pipiolo, cómo me alegráis las mañanas, cómo me gusta madrugar con vosotros. Mi mujer me dice, Elena, ¿no te da pereza levantarte a las 6? Digo, pero ¿cómo me va a dar pereza si queda una hora para que empiece mi café? ¡Olé! Con Elena Palomo, vamos Pipiolo, que es viernes y el cuerpo lo sabe. Un saludo a mi pueblo, Jamilena. Ponme una de los ecos del Rocío, que hace mucho tiempo que no lo escucho por aquí. Venga, Elena, un saludo.

0: Andalucía, una pipiola un poco desaparecida, pero que sepáis que cada día os escucho ponerme una canción de Alba Drey, hombre, que va a concursar este año en Radio Le, por favor, ponérmela una morisca donde las haya, que está triunfando y llegará, vamos, hasta yo qué sé, porque es que vale mucho. Besito, que tengáis buen día.
1: Buenos días, Pipiolo, buenos días, Elena Palomo, soy el gordo de Zafra. Hoy quisiera dedicarle la canción a mi cuñada María Vega, a mi cuñada Filete y, cómo no, a mi mujer. Quisiera que me pusiera una canción de la niña Pastori, que mañana vamos de concierto a verla en Zafra. Muchas gracias, que pasen todos buen día, buen fin de semana.
2: Buenos días, Radio Le, soy Jimena Cobos. Mi madre se opera el lunes y para darle ánimo quiero que le pongan la canción de María Peláez con Falete. Muchas gracias.

Pues con este ritmazo, en efecto, Alba Drake compartirá escenario, pues dentro de menos de un mes, fíjate, 14 de octubre a las 9 de la noche en el Cartuja Center. 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Ya sabes que nuestra duodécima edición de los Premios Radio Lé está aquí a la vuelta de la esquina.

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También podrás verla a ella, que te lo voy a pinchar ahora mismo, a nuestra niña Pastori, que es el premio de honor Radiolé de este año. Esto es su versión de Bamboleo.

0: 9:03, 8:03 en Canarias y ya tengo por aquí a Minerva Marcos. Buenos días.
1: ¿Qué tal? Buenos días. Multas de 200 euros por no llevar casco en el patinete o ir en chanclas en la moto. Ya sabemos más detalles del nuevo reglamento de circulación que entra en vigor el próximo 1 de octubre. Especialmente hay novedades para proteger a usuarios vulnerables como los patinetes, peatones, motoristas o ciclistas. En el caso de los patinetes, el casco será obligatorio y no se podrá circular por la acera. Los motoristas tendrán que ir con guantes y calzado cerrado. Entre otras medidas, también se va a eliminar el semáforo intermitente en ámbar cuando está verde para el peatón. Por cierto, parece que algo se mueve entre el gobierno y sus socios con el tema de la vivienda. Desde el desahucio de Mari Carmen, Sumar ha presionado para aprobar ya el Real Decreto en esta materia que tumbó hace unos meses el Congreso, y ahora ha sido Junts el que se ha abierto a negociar. Y bueno, ya sabéis que el presidente de China está de viaje oficial por Estados Unidos y, como ocurre en estos casos, siempre se dan regalos. Bueno, pues el de Xi Jinping que le ha hecho a Trump, ese regalo, tiene historia. Se trata de un oso panda. China suele regalar este animal a los países con los que tiene buen trato, pero ojo, si esta relación cambia, se los vuelve a llevar para China. Está claro que ahí el perjudicado es el pobre oso.
0: Yo es que esto de utilizar a los animales en general, ya lo llevo entre regular y fatal.
1: Horrorosa. De hecho, ya lo hizo, se lo llevó hace unos años, lo llevó
0: por pobre animalitos. Animal. Claro. No es un peluche.
1: Exacto.
0: En fin. Muchas gracias, Minerva.
1: Chao, hasta luego.
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0: Pues sí, las 9:04, 8:04. A mí es que me da mucha rabia el tema de los animales. Yo, que además soy muy animalista, estas cosas me enfadan. Que no son peluches, hombre, que son seres vivos. Bueno, vamos a empezar la hora con ánimo, ¿eh? Muy buenos días, pipiolos, pipiolas. Soy Elena Palomo. Ya sabes, estoy contigo hasta las 12:11 en Canarias y esto es Café Olé. ¿Cómo estáis? ¿Cómo habéis amanecido? ¿Lleváis un café? ¿Dos, tres, cuatro? Yo, y mira, llevo un par de cafés, pero os prometo que con otros dos estaría ahora mismo perfecta, ¿eh? Por cierto, no sé si lo sabías, pero hoy es el Día Mundial del Corazón. Hay que cuidarlo, hay que salir a pasear, hay que hacer ejercicio, comer bien, que no sea todo comida basura, que no sea todo, pues eso, el torrenito del bar, la cervecita. También hay que darle un poco a la lechuguita, a las buenas verduritas y frutas que tenemos en este país encima maravillosas. Y cuidarse, ¿eh? Y también lo que decían las nueces, ¿no? Que eran buenas para el corazón. Bueno, pues también. Y por cierto, también es el Día Mundial del Farmacéutico, que a mí es una cosa que me encanta porque para mí los farmacéuticos son como el médico 2.0. Es decir, yo tengo una amiga además farmacéutica y yo siempre que voy digo, mira, al final me aconsejas tú casi cosas que el médico, pues a lo mejor por tiempo, porque tiene la consulta a rebosar, no tiene tiempo para charlar conmigo. Y me encanta, por cierto. Así que nada, un beso y un abrazo a todos los farmacéuticos que nos aconsejan, nos apoyan, nos escuchan las penas también, ¿eh? Son un poco nuestros psicólogos. Así entre todos, pues estamos juntitos en esta vida.

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1: Necrológica. 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Y su sepelio tendrá lugar hoy viernes día 25 de septiembre a las 4:30 de la tarde desde la parroquia Santo Domingo de Guzmán, por cuya asistencia y actos de caridad cristiana les quedarán agradecidos. Descanse en paz.
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8: Bueno, como he visto que has puesto Camela y va a ser ya muy repetido, mira, como el sábado viene también la húngara y estaremos allí dándolo todo, pues se la quiero dedicar a mi nieto Tiago, la de mi pequeño León. Venga, muchas gracias, Elena. Un fuerte abrazo. Y un besico desde Granada.
9: Buenos días, Helen. Soy Quique desde Rotterdam. Os deseo un feliz final de semana. Que ya llega el fin de semana, pitiolos. Y todos estamos felices y contentos. Sobre todo yo, porque ayer me pagaron mi salario. Entonces, más contento todavía. Pues nada, Helen. Igualmente para ti te deseo un feliz fin de semana. Que disfrutes mucho, que desconectes de todo. Y Helen, a ver si me puedes poner una canción de los Chunguitos, una animadita así para que acabemos el viernes con alegría. Venga, te la dedico especialmente para ti, Helen. Estás haciéndolo fenomenal. Eres la número uno. Un abrazo y nada, a disfrutar, pipiola, de fin de semana, si os quiere, de Rotterdam. Hasta luego, paisanos.

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1: Hola, buenos días, Pipiolo, Pipiola. Mira, ya puedes hablar. Estamos aquí con una aceituna, estoy cogiendo aceituna con mi compañero José Camacho. Quería pedirte una canción del Fari, apatrullando a la ciudad. Muy buenos días para todos y todas.
2: Hola, buenos días, Elena. Nada, soy Loli de Sevilla. Ya he hablado tres veces, pero siempre hablo muy bajito porque estoy en el trabajo. Pero ahora voy andando por la calle y nada. Decirte que lo estás haciendo estupendamente, que yo me alegro mucho que estés aquí con nosotros, todos los pipiolos. Y nada, voy a dedicarle una canción a todos los pipiolos de Radio Le. Y que nada, que viví la vida, que es lo que hay que hacer, vivir la vida.

0: Las 9:32, 8:32 en Canarias. Vamos a hacer un repasito a las temperaturas a esta hora. De Huesca, por ejemplo, están marcando los termómetros 23 grados a esta hora. Llegarán a una máxima de 34. En Bilbao tenemos 19 grados con una máxima hoy de 25 grados. En Palma, 23 grados con máximas de 30 grados. Santa Cruz de Tenerife, 28 con una máxima de 34. Las Palmas, 27 grados hasta ahora con máximas de 30. Y volvemos a Murcia, donde hasta ahora tienen 26 grados. Llegarán a los 37 grados, al igual que en Granada. Y en Jaén, 27 grados hasta ahora también con 36 de máxima. Y vamos con la información. Aldo Gómez, buenos días.
1: Hola, buenos días. El PIB, el Producto Interior Bruto, acelera su crecimiento. Ha crecido hasta el 0,7%, una décima más con respecto al trimestre anterior. Registró también un avance interanual, es decir, comparado con el mismo periodo del año pasado, de un 2,6%. Son datos del INE que acabamos de conocer. Los buenos datos del mercado laboral han acelerado el gasto de las familias, lo que en parte explica esta buena cifra, y también destaca el empuje del mercado de la construcción. No todo son buenas noticias en la economía, porque la tarifa regulada del gas natural va a subir un 50% en octubre si el gobierno no interviene antes. Estamos hablando de la llamada TUR, que seguro que muchos de nuestros oyentes son la tarifa que tienen contratada, marca un precio fijo por el gas que está regulado por el gobierno, pero se renueva cada 3 meses. En la renovación de octubre, ojo, que podría subir un 50% si no ocurre lo que ya pasó entre 2021 y 2023, que se marcó un tope por la guerra de Ucrania, un tope que ahora podría repetirse. Y Elena, te prometí novedades de la boda de Ourense. Te traigo novedades.
0: Cuéntame.
1: Todo hay que decirlo gracias a los compañeros del diario La Región de Ourense, que son los que están haciendo el trabajo de campo. Hoy cuentan que el novio ya había intentado casarse hasta en 3 ocasiones con 3 mujeres distintas. Parece ser que a la cuarta fue la vencida. Pero aseguran también haber tenido acceso a audios donde la novia lo pone a caldo y llega a asegurar que nunca se habría acostado con él. En fin, todo esto es una fantasía. Yo ya no sé qué es realidad y qué es ficción, pero bueno, lo que sí nos está dando es para comentar toda esta información relativa a esta boda, que, como decimos, el fin de pasado acabó con intervención de la Guardia Civil.
0: Como el Rosario de la Aurora. Pero este señor, 3 ocasiones intentando casarse.
1: Sí, en algo... con 3 mujeres distintas, ¿eh? No que la misma pareja haya intentado casarse en 3 ocasiones distintas, ¿no?
0: A mí me encantaría saber qué opinan los pipiolos. Yo, si quieren mandarme un mensaje,
1: teléfonos abiertos,
0: 1-4-2-2-7-7, por favor. Necesito notas de voz que comenten esta
1: noticia. Es muy comentable.
0: Es maravilloso. Muchas gracias.
1: Venga, hasta luego.
0: Hasta luego.
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3: Necrológica. Ha fallecido a la edad de 66 años don Juan José Márquez Morales, que en paz descanse, hijo que fue de Bella la Cochinera y esposo de Caridad. 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Y su sepelio tendrá lugar hoy viernes, día 25 de septiembre, a las 4:30 de la tarde desde la parroquia Santo Domingo de Guzmán, por cuya asistencia y actos de caridad cristiana les quedarán agradecidos. Descanse en paz.
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12: Buenos días, Elena, Jorge, buenos días. Estoy muy contenta porque he recibido la taza de café, olé. Soy Encarna. Ponme la canción, una de Alex Ortiz, porfa. Un beso, buen fin de semana.
13: Buenos días, Elena, aquí vengo del Puerto y te mando un mensajito tempranito, ¿vale? Para un amigo mío que se llama Iván, que trabaja en el bar Castillito con mi nieto, que son camareros y te escuchan todos los días, todos. Dice, están diciendo que eres una máquina, que lo estás haciendo del 10 y que eres muy guapa y que nada, que un buen fin de semana para todos. Y hoy no te canto, ¿eh? Porque como te cante, vamos, yo canto un bingo, no me lo pagan. Adiós, guapísima. Mándale una cancioncita para todos los camareros.

0: Buenos días, Elena. Y Pipiolo. Pues hoy estamos a viernes, pero yo trabajo de lunes a domingo, de domingo a lunes. Okay. Hombre, para los trabajadores del campo está muy bien los viernes y para algunas personas que terminan los viernes. Pues nada, pues un saludito de Sanlúcar para todos los Pipiolos y para ti.
1: Hola, Pipiolos, Pipiolas, buenos días. Yo soy Yoli de Barcelona. Y mira, hoy me gustaría que me pusiera la canción del Peche, El aire que respiro, que esa canción era de mi marido y mía, pero por desgracia hace ya casi 3 años que no está conmigo y lo echo muchísimo de menos. Y hoy he soñado con él y mira, María, ilusión que me pusieras esa canción. Venga, muchas gracias y feliz fin de semana. Un besito.
2: Hola,

0: Pues son las 9 y 50 minutos, 8 y 50 minutos en Canarias. A mí me encanta porque me estáis mandando un montón de audios en relación al tema de la boda este que nos contaba Aldo en las noticias. Me encanta porque lo veis clarísimo. Mira, mira.
1: Elena, Jorge, buenos días. Lo ha intentado porque lo tiene en su mente, pero se le ha preguntado a alguna si se quiere casar con él, porque lo mismo le ha preguntado y todas las que le han preguntado le ha dicho que no. Por eso él está pensando a ver cuál va a ser la siguiente para caer en él, pero no lo va a conseguir. Soy Encarna de Tarragona.
2: Elena, el tío ese que se quiere casar y que ha montado la gorda, el paripé, ese es más listo que todos nosotros. Ese quiere salir en la tele y no se quiere ni casar, pero salir en la tele sí, a ver si se lleva billete. Ya te digo yo que es más listo que nosotros, él y ella, los dos.
3: Elena, mira, esto ha salido en todos los telediarios, la boda esta. Resulta de que es por dinero. Porque el novio quería dinero, entonces quería sacarle a sus padres, a los invitados, los dineros. Y le dijo, pues todo lo que vamos a coger, mitad para ti y mitad para mí. Ella se ha casado por los papeles y por la mitad de la recompensa de la boda, porque eso es una recompensa que ella pensaba que iba a coger. Y por lo visto, cuando han cogido, iban a coger el dinero de la boda, pues el novio le dijo que no había dinero. Y ella ya, pues ahí salieron todos los pelos, salieron todos. Y la verdad es que los que se han llevado el palo más gordo han sido los padres del novio. Que diría, este ya lo hemos encalomado. Y resulta de que nada, que el niño lo que quería era, bueno, el niño ya era un granadito.
0: Es un señor.
3: Resulta de que lo que quería era dinerito y ya está. Y le ha costado a los padres pagar la boda, los desperfectos de la pelea y la peluquería. Porque por lo visto la familia de ella fueron, se peinaron todos a la peluquería del pueblo y se montaron en un taxi y se fueron para el convite. Y ahí los padres del novio han tenido que cocinar todo. O sea que este lo que quiere es dinerito. Y ella papelitos.
0: Madre mía, lo que hay que hacer para ir a la peluquería por la cara, ¿eh? De verdad que sí. Oye, que tengo aquí también unos cuantos audios que todavía no he puesto. Oye, si alguna vez pensáis, oye, esta chica no ha puesto mi audio, no me ha puesto la canción. Es que no doy abasto, ¿eh? Me tenéis, vamos, tengo el teléfono que echa humo.
4: Buenos días, Elena Palomo. Soy Jorge, de Alcorcón. Estoy escuchando mucho. Feliz viernes, hemos acabado la semana, pero quiero dedicar una canción a los que la semana no ha acabado. Los que se ocupan de la limpieza, sanidad, transportes, locutores de radio, camareros, los que cuando vas al cine o al teatro o al museo están ahí con una sonrisa. Así que darles las gracias por lo que hacen, en especial a una persona del Hospital Gregorio Marañón, y dedica la canción que quieras, que sea alegre, que sea dando las gracias, que sea vital, que sea potente. Así que gracias por todo lo que nos das. Un besito.
5: Hola, buenos días, Elena. Mira, soy una pitiola de muchos, muchos, muchos años. Pasa que estaba ahora unos días retirada. Que me alegro que estés en el programa. Y Alberto, que le vaya bien. Mira, podrías ponerme una canción, la del arrebato, la de Bailando Bachata. Venga, buen fin de semana para todos.
0: Es una bachata, pero es Bailando en Pijama. Aquí la tienes.

Buenos días, Pipiolo, desde Chinchilla. Quiero dedicarle una canción aquí a mi compañero que estamos pintando aquí una fachada. Ponme la de Mediterráneo de Serrat. Feliz día a todos.

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1: Buenos días, saludos, bienvenidos, bienvenidas. Aquí estamos una mañanita más, todo preparado ya en Radio Lee Costa de la Luz y Radio Lee Andévalo para hacértelo pasar en grande en la mañana de este viernes 25 de septiembre. Pues sí, para muchos, como decía, en algunos de los audios que hemos escuchado llega el fin de semana, pero para otros la semana continúa. Vamos a ver qué nos depara la previsión meteorológica y enseguida le pongo banda sonora a tu mañana.
2: Buenos días. Hoy en la provincia de Huelva las temperaturas suben o se mantienen, aunque en el litoral oriental bajan. Las temperaturas continúan altas para la época, más propias del verano. Atención hoy a las máximas, que pueden alcanzar o superar los 36 grados en el litoral. Se esperan hoy máximas de 36 grados en Huelva, Aracena, Ayamonte y Cartaya, 35 en Lepe, 34 en Isla Cristina y 31 en Punta Umbría. Las temperaturas comenzarán a bajar a partir de mañana y especialmente el domingo y lunes. El cielo hoy estará poco nuboso, soleado, con nubes de evolución en las sierras. El viento comienza flojo de dirección variable, tendiendo esta tarde a componente oeste. Es una información de AEMET.
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Así con antorchas en la niebla iluminando la mañana, sobre todo de aquellas personas, bueno, pues que están atravesando un mal momento. Ánimo para ellas. Así te saludo, soy Gonzalo Gregori y te invito a que bailes ya con nosotros.

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Continúa la música, continúa la alegría. Javi Cantero, uno de sus últimos singles, es esto que te canta ya. Como el aire, tras él le llegará Camela también. Ojito con uno de sus últimos temas, Tu mirada.

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4: Seguimos aquí en Radio Le Costa de la Luz con lo último de lo último, en este caso del barrio Peliculón. Todavía no hemos alcanzado el Ecuador, momento al que llegaremos con Jimmy Maya y Javi Che por delante. Todavía nos visitarán, entre otros, Manuel Carrasco, y recibiremos también por aquí a Diony Martín, Quetito, María Artés. Hola, húngara.

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Oye, te invito a que hagas esta reflexión y mira a ver si coincidimos en ello. Qué bonito es querer, ¿verdad? Sí, desde luego. Ese sentimiento de tener una persona especial en tu vida es maravilloso, pero ¿y el sentimiento de sentirte querido y querida? ¿Qué me decís de eso?

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2: Necrológica. Ha fallecido a la edad de 66 años don Juan José Márquez Morales, que en paz descanse, hijo que fue de Bella la Cochinera y esposo de Caridad. Sus familiares ruegan oración por su alma y comunican que el duelo tiene lugar en el Tanatorio Virgen de la Bella de Lepe. Y su sepelio tendrá lugar hoy viernes, día 25 de septiembre, a las 4:30 de la tarde desde la parroquia Santo Domingo de Guzmán, por cuya asistencia y actos de caridad cristiana les quedarán agradecidos. Descanse en paz.
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2: Traspasamos ya el tramo de las 10 de la mañana, llegamos a las 11 y te saludo a ti que te incorporas ahora con uno de esos grandes éxitos de ayer, de hoy, de siempre, de Kiko y Xara, que llega con Álvaro García en este Adolescentes 2.0. Hoy a partir de las 11:30, nada, en un ratito, ojito, último programa de Ruta de Verano.

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1: 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Descanse en paz.
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Seguimos avanzando ya tan solo 11 minutos para recibirte en el gordo, es lo próximo que llegará, en Ruta de Verano, último programa de la temporada. La próxima semana nos la tomamos para respirar un poquito, reponer fuerzas y eso sí, empezar con el gordo.

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2: Necrológica. Ha fallecido a la edad de 66 años don Juan José Márquez Morales, que en paz descanse. Hijo que fue de Bella la Cochinera y esposo de Caridad. 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Descanse en paz.
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1: Buenos días, saludos. Último día de ruta de verano. La próxima semana nos tomaremos un respiro, un descanso, para comenzar ya a principios del mes de octubre con el gordo de Radio LED. Pero antes de marcharnos, hoy regalo una caja de tercio de cerveza Victoria 10 de Distribuciones Reyes Méndez. ¿Quién se lo va a llevar? Puede ser tú o tú. Pero claro, para que seas tú tienes que marcar ya el 959-38-35-51, entrar con nosotros en directo. Y ojito, hoy voy a ser bueno, pero requete bueno. Último día, solo te voy a pedir un patrocinador, eso sí, no me repitas ninguno de los que se hayan dado por válidos. Hombre, tampoco quiero ser tan bueno, pero ahí, a la mitad nos quedamos. Uno solo. Y si puede ser, os voy a pedir que seamos muy rápidos, que sí hay que saludar, visto y no visto, para que entre el mayor número de personas posibles. 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Y ojito, porque si me hacéis caso, pues bueno, pues podría dar 1, 2, 3, 4, 5, 6, 7, 8, a ver, 8, 10, 12, 14, 16, 18, 20, 21 números. A ver si es posible. Buenos días.
2: Buenos días.
1: Buenos días, José Antonio, ¿qué tal? ¿Cómo estamos?
2: Pues aquí liado.
1: Y que no falte el lío.
2: Que no falte.
1: Vamos a por ese patrocinador, el último con el que te despides.
2: Mi amigo Pepe Stin.
1: Con tu amigo Pepe Stin, ahí lo marcamos, 744 para ti, tu saludo.
2: Hoy es el día de los Aurelios. Ah, muchas gracias ayer por ponerle el cumpleaños feliz.
1: De nada.
2: Ah, era mi hermana, no mi sobrina.
1: Ah, ¿eh? Pues me despisté. Yo te había entendido sobrina.
2: Mi chiquitina de mi hermana.
1: Ah, bueno. Entendé, claro, pues entonces entendé. No, la chiquitina de mi hermana, pues puede ser la hija pequeña de tu hermana.
2: No, la chica de mi hermana.
1: Bueno, no nos entendimos.
2: Sí, muchas gracias por ahí. La propuesta que antes estaba muy bien también, pues, toda la campeona. Mm-hmm. Venga, para toda la gente, que me estoy liando más que un palangre ya aquí.
1: Venga, José Antonio, un abrazo y suerte.
2: Venga, hasta luego.
1: Venga, y seguimos, venga, un poquito más de vida, más de ritmo. Buenos días.
3: Buenos días, Gonzalo.
1: Buenos días, Carmela, ¿qué tal? ¿Cómo estamos?
3: Bien.
1: Me alegro de escucharlo. Hoy vamos a por uno solamente para que sea mucha la gente que pueda entrar. Y posibilidades para todos, claro. Lepe Garden, perfecto, Carmela. 745 para ti.
3: 745.
1: Apuntadita quedas.
3: Sí, pues nada, como siempre, para mis nietas, Carmen, Gabriela, mi nieto Curro, un beso muy grande, bebé Antonia, para mi Conchi, para mi Conzo, para Inmaculada Jaque, Inmaculada María Antonia y la Guirchina de Pozo del Camino, a Leir, un beso muy grande, a Rocío y a Furge y a Jaime Arena, y venga, y a José Antonio que la acabo de escuchar, y un besito para ti. Venga.
1: Y para ti también un beso enorme, adiós, adiós. Buenos días.
4: Hola, buenos días.
1: Buenos días, María Antonia, ¿qué tal, cómo estamos?
4: Bien.
1: Hoy acertará, ¿no? Bueno, vamos. La tercera, hemos dicho dos, quedan casi dos.
4: Creo que sí.
1: Vamos a ver si es verdad.
4: Venga, el mirador de la isla.
1: El mirador de la isla, claro que sí, mirador de la isla. 746, número que te llevas para Pozo del Camino. Bien. Y tu saludo, muy rápido.
4: Muy rapidito, para toda mi gente, para todos los de la radio, para ti, para mí, para Manolo Rondelero y tus niños.
1: Gracias.
4: Y las abuelas con todo. Y para todo, para tu padre, tu madre, tu niño y tu señora. Y para ti.
1: Y para ti también. Un beso enorme.
4: Venga.
1: Adiós.
4: Igualmente, adiós.
5: Has querido a alguien con toda tu pasión.
1: Buenos días.
6: Buenos días, Gonzalo.
1: Buenos días, Manuela. ¿Qué tal? ¿Cómo estamos?
6: Muy bien. ¿Tú te quieres creer que yo, Antonio, no le he escuchado decirle al patrocinador?
1: Oye, pues, ya tendrías que tener mala puntería, ¿eh?
6: Exactamente, pero bueno. A ver, yo no creo que haya dicho... Barcas a Don Ramiro, espero que no lo haya dicho.
1: Barcas a Don Ramiro, por ejemplo, con el que te vas a llevar el 747, tu último número, aquí en Ruta de Verano en este 2026, que te apunto ya y que te dejo que saludes.
6: Pues para todo el mundo, era todo el mundo que nos escuche.
1: Y para ti, Manuel, un beso enorme.
6: Adiós.
1: Adiós, adiós, suerte también. Suerte a todos y todas, ¿eh? 959-38-35-51, todos los que habéis entrado en directo con nosotros y os habéis llevado número. A lo largo del verano os podéis llevar el regalito hoy. ¡Buenos días!
7: Hola, buenos días.
1: Buenos días, Emma, ¿qué tal? ¿Cómo estás?
7: Bien, mucha calor.
1: Hoy bajan las temperaturas, ¿eh? A partir ya del domingo. Así que nada, a ver si es verdad. Vamos a por tu patrocinador.
7: Pues te voy a decir mismo Vitalden.
1: Vitalden Lepe, perfecto. Ahí lo tachamos, Emma. 748 para ti. ¿Vale?
7: Muy bien.
1: Vale. Apuntada estás y tu saludo.
7: Pues nada, para todo el mundo que nos escucha y buen fin de semana y que venga para Isla, que hoy hay muchos actos en Isla Cristina.
1: Hoy ha empezado por ahí la Feria de la Tapa, ¿no?
7: De la Tapa, hoy se inaugura a las 12:30 en el Paseo de las Flores y después en el recinto ferial también hay muchas cositas hoy.
1: Oh.
7: Para divertirse sin alcohol.
1: Ah, pues sí, pues mira, pues estupendo. Lo que pasa es que creo que eso es para los jóvenes, ¿no? Bueno, yo
7: pero
1: soy un muchacho.
7: Yo creo que pedito general, no he dicho nada de entrada ni nada.
1: Yo me afeito, yo cuando me afeito me quito años de encima, así que eso lo haré y me acercaré por allí. Gemma,
7: ah, claro, vale.
1: Un beso enorme.
7: Igualmente, adiós.
1: Adiós, adiós. Adiós. Buenos días.
8: Buenos días.
1: Buenos días, ¿qué tal? ¿Cómo estamos, María Antonia?
8: Pues bien, aquí.
1: Me alegro de escucharlo. Vamos a por tu numerito, María Antonia. Te lo cambio por un patrocinador solo.
8: Por la Casa del Choco.
1: La Casa del Choco. Estupendo. Venga, te voy a apuntar 749 y tu saludo.
8: Mi saludo, pues como hoy está todo corriendo, pues nada, sí. A todas llamando a la radio, a todos los compañeros, para ti, para tu padre, tu niño y tu señora.
1: Uh-huh.
8: Y para los que están en la radio también.
1: Sí.
8: Nada, un saludo muy grande, que tenga buen día hoy, que esté bien.
1: Igualmente, un beso enorme.
8: Ay, y un saludo a mi tocaya María Antonia, que no me ha saludado.
1: No, es que hoy vamos corriendo, hoy no, tampoco...
8: No, hoy sé que estamos
1: con ellos.
8: Era ayer, ¿verdad?
1: Anda, se la tiene guardada desde ayer. María Antonia.
8: Venga, hijo.
1: Eso os encontráis ahí en el puente las dos y solucionáis los problemas. Un besito. Vale. Adiós, adiós.
8: Igualmente.
1: A mitad de camino, claro, en el puente. Si no. Mi corazón tiene... Buenos días.
9: Hola, buenos días.
1: ¿Qué tal, Inmaculada? ¿Cómo estamos?
9: Mira, detrás de mi amiga.
1: Detrás de tu amiga. Y bueno, han entrado y también de tu paisana, Gemma.
9: Sí, también con la Gemma, sí.
1: Sí, sí. Vamos a por tu patrocinador, Afina.
9: Mira, te voy a decir poda en altura, Alejandro Pascasio.
1: Jardinería y poda en altura, Alejandro Pascasio. Claro que sí, 750, numerito que te llevas. Y tu saludo.
9: Pues para todo el mundo general, para gente más gente.
1: Ea.
9: Un abrazo, feliz fin de semana.
1: Igualmente.
9: Y que venga con una gran Cristina hoy, que hay ambiente.
1: Uy, madre mía, pero por favor, ¿a ustedes os están pagando dinero por anunciarlo?
9: No, ah. Pero hombre, ya que ha tachado tantas cosas malas en mi pueblo...
1: Pues sí, también es verdad.
9: Por lo menos hablar lo bueno.
1: Las alegrías hay que aprovechar. Sí, desde luego que
9: sí.
1: Claro
9: que sí, todo malo.
1: Pues no, y la Cristina tiene más cosas buenas que cosas malas, ¿eh?
9: Todo lo sabe, que sí.
1: Y sobre todo, y lo mejor, la gente. Efectivamente. Inmaculada, un besito enorme.
9: Un abrazo.
1: Adiós, adiós. ¡Alto, prohibido pasar! ¡Quieta ahí! Pa'lante, pa' dentro, venga, 959-38-35-51, últimos números antes de saber quién se lleva esa caja de tercio de cerveza Victoria 10 de Distribuciones Reyes Méndez. Buenos días.
10: Hola, buenos días.
1: Buenos días, Paqui. Uy, todas las isleñas habéis puesto de acuerdo.
10: Madre.
1: Me tenéis aquí asustado, habéis venido todas de golpe. ¿Cómo estamos, Paqui?
10: Muy bien,
1: me alegro de escucharlo. Vamos a por tu
11: y te iba a decir dos, no. Uno.
9: Uno. Pues yo voy a decir ese de, que nunca me atrevo a decirlo bien, restaurante Bar Queen, esa.
11: Venga, Churrería Café Bar Queens 97. Ahí está, 751, Paqui, que te llevas. ¿Y tu saludo?
9: Muchas gracias. Yo, gracias a ti. Mira, para ti en general. Gracias. Y todo en general. Y tus compañeros, ya está.
11: Ea, lista. Y para ti, buen fin de semana, Paqui.
9: Gracias.
11: A ti, adiós, adiós. Adiós.
12: No se la abro a cualquiera, alto, alto prohibido.
11: Venga, 959-38-35-51. Hoy que entre, que pase quien quiera. Buenos días.
13: Buenos días, Gonzalo.
11: Buenos días, Antonio. ¿Qué tal? ¿Cómo estás?
13: Pues mira, ahora mismo te acabo de coger, no escucha nada, pero vamos, yo voy a decir, construcciones Abreu.
11: Cállate, Antonio, no vaya tan rápido, que solo es uno.
13: Que no escucha nada, Gonzalo, voy aquí en el coche y no escucha nada.
11: Va acelerado. Antonio, solo te pido un patrocinador, hoy es el último día. Me has dicho
13: construcciones.
11: Hoy es
13: uno.
11: Hoy uno nada más.
13: Construcciones Abreu, ya está.
11: Pues claro que sí, Construcciones Abreu, no digan más. 752 que te llevas, Antonio, apuntado queda. Y tu saludo muy rápido, que hoy estoy intentando repartir todos los números habidos y por haber.
13: Pues mira, para mi chico que va aquí conmigo, mi mujer, mi niña, para mis nietos, y para todo el que no escucha la radio. Y buen fin de semana, Gonzalo, y para ti, para mí, que seamos los mejores.
11: ¿Cómo lo sabes, Antonio? Un abrazo. Buen fin de... Adiós, adiós.
1: Hoy todas las canciones son de Charo. Como es el último día, ¿no? Y os he hecho por lo menos una semanita. Bueno, pues por eso será. Buenos días.
14: Buenos días.
1: Buenos días, Carmelo. ¿Qué tal? ¿Cómo estás?
14: Carmelo.
1: Allá Montín. ¡Uy! ¡Diego! Por favor. ¿Diego, no? ¿Sí?
14: Sí, Diego.
1: Uy, no te... Por favor, que de tiempo hace que no hablamos. ¿Cómo estás?
14: Pues muy bien, muy bien. Pero bien. Estamos liados y no la mitad de las veces
1: bueno,
14: no.
1: Bueno, mientras que el lío sea billetes en los bolsillos, bueno, ¿eh? No, te digo yo qué sé. Diego.
14: No te creía que hay tanto.
1: No, tampoco, ¿no? Diego, vamos a por tus dos patrocinadores. Dos, no, uno. Uy, ¿cómo estoy yo?
14: No, no la vaya liado.
1: No, a esta altura.
14: Autorepuesto Fernando.
1: Autorepuesto Fernando, claro que sí. Ahí apuntamos 753 para ti, tu saludito, Diego.
14: Una cosita rápida, Conchi, Carmela, ya no me acuerdo más. A todo el mundo genera.
1: Así rápido.
14: Y terminamos antes.
1: Diego, un abrazo enorme, que me alegro de escucharte.
14: Venga, buen fin de semana para todos.
1: Igualmente, y suerte. Adiós, adiós.
11: A ver, ¿quién falta para entrar, por favor? Estamos entrando todos y todas, qué bueno. Buenos días.
15: Buenos días.
11: Buenos días, ¿cómo estamos, Fulgen?
15: Aquí estamos, sentaditas, me escuchando.
11: Entonces estás está cómoda, porque quédate ahí sentada, que en un ratito estamos cantando el cumpleaños feliz, ¿eh?
15: Ya.
11: Ah, bueno. Vamos a por tu patrocinador, Fulgen.
15: Pues... Churrería Manuel,
11: ya está.
15: Listo, listo de papel.
11: Verdad que sí, ¿eh? Pues todavía me quedan por nombrar muchas, ¿eh? Así que, pues sí, que hay que animar que la gente siga llamando. Fulgen, 7:54 para ti, tu saludito rápido.
15: Pues mira, para todo, para mi marido Jaimarena, mi nieta, mis hijas, mi yerno, y para Conchi, para Carmela, para Inmaculada, para Paqui, para Gemma, para Leire, para Rocío, tus niños. Y un saludo muy grande a mis vecinas de aquí, Marilú, Pepa Bella y Juani.
11: Un saludito
15: para
11: todos.
15: Y para todo el mundo, y para ti, hijo, también.
11: ¿Y a quién le va a cantar tú el cumpleaños feliz ahora?
15: Ay, a mi nieto José Jaime, que mañana hace 24 años.
11: Madre mía, si es un niño todavía. ¡Fulgen!
15: Si lo tuviera.
11: Verdad. Un besito enorme.
15: Igualmente, hijo.
11: Adiós, adiós.
15: Adiós.
1: Buenos días.
16: Buenos días.
1: Buenos días, tía María. ¿Qué tal? ¿Cómo estamos,
16: María?
1: Antonia?
16: Basta, hijo.
1: Aquí andamos, ¿eh? Tú estás... Aquí tú, escúchame, ¿tú la has puesto ya la lancha en el remolque para irte mañana a la otra banda?
16: Ah, sí.
1: Sí, ¿no? Bueno, pues ya está. Yo también, ¿eh? Yo he hecho lo mismo, sí. Vamos a por tu patrocinador, Antonia.
16: Puesto dos motores por si uno falla, el otro
1: sí, un fuera borda. Pues ten cuidado, que a ver si va a estar dando vueltas. Funcionándote uno nomás, te va a poner a dar vueltas.
16: es verdad.
1: Venga, vamos a ver.
16: La otra lancha. Cuéntame qué te ha pasado. No me acuerdo qué ha dicho Fulvio.
1: Bueno, pues ya, vamos a ver.
16: A ver. Brasería la Bella.
1: Brasería la Bella. Ya está. No te compliques más. 755 para ti, Antonia.
16: 755.
1: ¿Y tu saludito?
16: Pues venga, a ver cómo saludo. Tiene que ser rapidito, venga.
1: Tiene que ser rápido. Ah, Antonia, yo el otro día que te dije yo, que voy corriendo a todos lados. ¿No me dijiste tú que estaba yo muy delgado? Y digo, porque voy corriendo, por lo mismo aquí. Aquí corriendo, no paro.
16: Yo, de que por poco ni te veo, tú me saludaste, pero yo por poco ni te veo.
1: Hombre, estaba tú muy pendiente ahí, eligiendo el modelito para la feria.
16: Claro, el modelo de Claudia, Chiquipe. Bueno, venga, para todos los oyentes, todas las amigas y amigos general, un beso muy grande para mi Carmela, para mi Conti. Para María Antonia, papá, Inmaculada, Carmen, a los horas de la playa, José Antonio, todo en general. Para Leire, un beso muy grande. El muchacho de Alemania, Rocío, sus niños y mi Ángela. Y venga, todos los componentes de Radio B, tu padre, tu madre, tu niño, tu mujer. Un beso muy grande a mi Rafa y los míos, los que se queden por acá, que me han saludado. Un beso a mi marido, mis hijos, mis nietos, mi nuera. Y un beso muy grande para ti, que eres el mejor. Y ya nos vemos en la feria, ¿no?
1: Cariño mío, sí, nos vamos para la feria. Poquito queda ya.
16: Cariño mío, esta semana que viene no hay nada, ¿no? Nadita
1: nada.
16: Ah, pues estupenda. A mí me viene de maravilla.
1: Para que tú estés tranquila en la feria, claro que sí.
16: Viene de la feria, te acuesta tarde, te levanta tarde. Mejor a ti, ¿no?
1: Yo es que cuando estábamos hablando, digo que Antonia está de feria, vamos a descansar un poquito.
16: Claro, yo sé que tú te acordabas de mí, igual que yo me acuerdo de ti.
1: Un beso enorme, Antonia.
16: Un beso muy grande, hijo. Pasa buen día.
1: Adiós, adiós.
16: Adiós, adiós. Adiós.
1: Venga, últimos números, 959-38-35-51. Y estoy preguntando de uno en uno. Más fácil, es que no te lo puedo poner. Bueno, sí, más fácil es decir, toma el número para ti y un botellín para cada uno. Buenos días. Hola. Ay, os habéis acobardado un poquito pronto hoy, ¿eh? ¿Qué pasa? Buenos días. Hola.
17: Buenos días.
1: Buenos días, Manuel.
17: Sí, dime, dime.
1: ¿Cómo estamos? Te escucho mal. Manuel.
17: La cobertura está fatal.
1: Venga, aprovecha. Solo voy a preguntarte por uno.
17: Domingo Ortiz.
1: ¿Quién?
17: Peluquería Domingo
1: Ortiz. No me entero.
17: Peluquería Domingo Ortiz.
1: Ah, Peluquería Domingo Ortiz. Uf, madre mía. Es que la cobertura, entre la cobertura y mi sordera, pues vaya dos han juntado.
17: Estamos
1: Manuel.
17: Estamos igual.
1: 756 para ti.
17: Venga, un saludito, que tengas un fin de semana y para todo el mundo.
1: Igualmente, Manuel, un abrazo.
17: Venga,
1: adiós, adiós. Muchas más luces que sombra. Mira, quedan por nombrar, te voy a decir 1, 2, 3, 4, 5, 6, 7 y 8. Pues si había 21, poco menos que la mitad. Muchas más luces que sombra, para que bailes conmigo, amor, y no te sientas tan solo. Algún numerito más, ¿no? A ver, ¿qué pasa? Alegría, cada minuto, cada hora. Que es muy fácil, muy sencillo, y si nos equivocamos tampoco pasa nada, ¿eh?

Ojo, que quedan 3 minutitos, que tenemos que hacer el sorteo, ¿eh? Sí. Así que, nada, 2 minutos y medio. A ver qué es lo que pasa. Menos 5, se acabó.

Bueno, pues yo voy metiendo ya los números en el bombo y a darle mareo mientras aprovecho para decirte que, mira, podríamos haber dicho, por ejemplo, cocinas y puertas Portillos, óptica Cente, restaurante Chiringuito Leiva, brasería Nueva Giralda. Podríamos haber mencionado también, por ejemplo, a restaurante La Montanera, Modas Lourdes, a restaurante Mar Azul o cervecería Nuevo Casimiro. Y nos hubiésemos llevado también numerito de nuestro panel, que hoy lo teníamos fácil. Y ahora sí, a darle mareo al bombo, a ver quién se lleva esa caja de tercios de cerveza Victoria 10 de Distribuciones Reyes Méndez, que recuerdo que, ojito, si el número ya ha salido y se ha llevado algún otro regalo, pues tendremos que volver a mover el bombo para buscar a un nuevo ganador o ganadora.

Venga, vamos a dejar de darle misterio. Vamos a sacar bolita. El número 450, pues queda prácticamente en medio, ¿no? Pues estamos 756 números que hemos dado. Pues vamos para abajo, a buscar 450. Número 450, pues queda prácticamente en medio, ¿no? Pues estamos 756 números que hemos dado. Pues vamos para abajo, a buscar 450. Ay, que me paso.

Agradecer a nuestros patrocinadores que un año más nos han acompañado aquí en Ruta de Verano, que han hecho posible que compartamos este ratito con todos vosotras y vosotros. Recordaros que la próxima semana no habrá programa. El Gordo empezará ya metidos de lleno en el mes de octubre. Así que nada, hasta entonces nos seguiremos escuchando por aquí, pero no podremos hablar, a menos que nos veamos por las calles, que también está muy bien. Un beso enorme, sé bueno, sé buenas, y felicidades al nieto de Fulgen, que cumple añitos mañana, pero se lo cantamos hoy para él, el cumpleaños feliz. Adiós, adiós.

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1: Bueno, pues aquí está mi amiga Elena Palomo sacando entradas, comprando entradas para amigos y familiares para los premios Radiolé a través de nuestra página web, a través de radiolé.com. Elena, cuando acabes, déjame el ordenador, que tengo un montón de amigos y todavía un par de primos que me han pedido que les compre las entradas. Son las 12:11 en Canarias y celebramos que es viernes. Ya sabes que los viernes multiplicamos sonrisas. Besitos de Sergi Adel. Te dejo con María Carrasco.
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2: Buenas tardes. Hoy y mañana en la provincia de Huelva las temperaturas diurnas continúan altas para la época, aunque bajarán el domingo y lunes. Hoy las temperaturas suben o se mantienen, aunque en el litoral oriental bajan. Atención hoy a las máximas, que pueden alcanzar o superar los 38 grados en Andévalo y Condado, los 36 en el litoral. Hoy con máximas de 36 en Huelva, Aracena, Ayamonte y Cartaya, 35 en Lepe, 34 en Isla Cristina y 31 en Punta Umbría. Mañana las temperaturas diurnas bajarán un poco o se mantendrán, con valores de 35 en Aracena, 34 en Huelva, 33 en Lepe, 32 en Isla Cristina y 30 en Punta Umbría. Las mínimas se mantienen con pocos cambios: 20 en Huelva y Punta Umbría, 19 en Aracena, Ayamonte, Isla Cristina, Lepe y Cartaya. Esta tarde tenemos cielo poco nuboso con nubes de evolución en las sierras. Mañana cielo poco nuboso con intervalos de nubes altas. El viento esta tarde será flojo de componente oeste. Es una información de AEMET.

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2: Necrológica. 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Descanse en paz.
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4: Necrológica. Ha fallecido a la edad de 66 años don Juan José Márquez Morales, que en paz descanse, hijo que fue de Bella la Cochinera y esposo de Caridad. 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Y su sepelio tendrá lugar hoy viernes, día 25 de septiembre, a las 4:30 de la tarde desde la parroquia Santo Domingo de Guzmán, por cuya asistencia y actos de caridad cristiana les quedarán agradecidos. Descanse en paz.
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1: 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Es la 1:12 en Canarias.

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1: Necrológica. Ha fallecido a la edad de 66 años don Juan José Márquez Morales, que en paz descanse, hijo que fue de Bella la Cochinera y esposo de Caridad. 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Y su sepelio tendrá lugar hoy viernes, día 25 de septiembre, a las 4:30 de la tarde desde la parroquia Santo Domingo de Guzmán, por cuya asistencia y actos de caridad cristiana les quedarán agradecidos. Descanse en paz.
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1: 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Y su sepelio tendrá lugar hoy viernes día 25 de septiembre a las 4:30 de la tarde desde la parroquia Santo Domingo de Guzmán, por cuya asistencia y actos de caridad cristiana les quedarán agradecidos. Descanse en paz.
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1: Hola, muy buenas tardes. Bienvenidos a nuestra cita con la programación cinematográfica que cada semana nos ofrecen los multicines del Centro Comercial de Islantilla. 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Y nosotros lo que hacemos aquí en estos minutos es recordarles cuáles son las películas, las que llevan ya varias semanas en cartelera y las que son novedades. Esta semana tenemos un estreno que ha creado una expectación terrible y que, bueno, todo el mundo está hablando de esta película, es La Bola Negra, que también llega a Islantilla. 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Coyote contra Acme, esa es la producción que nos llega desde Estados Unidos, que nos viene a contar la historia de Coyote, que decide demandar a Acme porque llevan arruinándole la vida durante todas las persecuciones que hace al Correcaminos. Coyote contrata a un abogado para demandar a la corporación. Ahora está dirigida esta corporación, Acme, por un exjefe de su defensor.
2: Acme tan adrede productos peligrosos a los tibus desde hace décadas.
3: ¿Hay alguien en el mundo entero a quien le importe lo más mínimo lo que le pase al Coyote?
2: A mí me importa.
1: La inesperada amistad entre un abogado y Coyote y sus amigos, todos los dibujos animados de los Looney Tunes que se van a querellar contra la corporación Acme. Es una cinta que mezcla la imagen real y los dibujos animados, una comedia que está muy divertida para toda la familia. Igual que Tadeo Jones y la lámpara maravillosa, en la que Tadeo y Sara deben impedir que Momia, celoso de haber perdido protagonismo, altere la historia con un viaje al pasado.
4: Mi tercer deseo es volver a Paititi.
5: Pues te diré.
6: ¡Hemos viajado en el tiempo!
7: ¡Hola, gatito! ¡Oli!
8: ¡Oli, siempre Oli!
9: ¡Oli tiene que comer! ¡Hay que sacarle los gases a Oli! ¿Quién me saca los gases a mí?
10: Perdone, Alteza. Quiero decir, Majeza.
11: ¡Nadie osa insultar al príncipe heredero!
12: El malo se ha vuelto hostil. Activando modo huida.
1: En Islantilla tenemos también una historia dramática, Salmones Rosas, en la que un pintor antaño célebre intenta recuperar ahora su antigua gloria, pero para ello debe afrontar el peso emocional de un pasado que ha transcurrido siempre en momentos de represión. La cinta Salmones Rosas se puede ver también en Islantilla, igual que El Ser Querido, la última producción de Rodrigo Sorogoyen con Javier Bardem y Victoria Luengo, la historia de un afamado director de cine y la relación atormentosa con su hija que se manifiesta durante el rodaje de una película. Y sigue en cartelera una comedia española dirigida por María Pulido con Jordi Sánchez, Leo Harlem y Raquel Guerrero, en el que una familia descubre que bajo su vivienda se encuentra un túnel que va directamente a un banco que se encuentra en la otra acera de la calle. Van a intentar trabajar unidos para hacer el golpe perfecto.
13: Esta casa pilla junto a ese banco. El túnel ya está prácticamente hecho. Solo falta cavar unos metros, entrar en el banco, abrir la caja, coger el dinero.
14: No nos dedicamos a atracar bancos. Somos una familia normal.
13: No hay familias normales, no me fastidies.
15: Estoy dentro.
13: Entonces ya somos una banda.
16: Tú serás el cerebro y nosotros tus oídos y tus manos.
13: Vamos a hacer historia.
1: Y nos vamos ahora al mundo del terror. Sigue en cartelera Resident Evil, una nueva historia en la que un mensajero médico, Brian, se ve atrapado en una noche de caos. En la ciudad empieza a colapsar por una amenaza desconocida. Deben de enfrentarse a una peligrosa carrera llena de acción mientras que intentan escapar del horror que se desata a su alrededor. Y volvemos al mundo de lo paranormal, pero en tono de comedia llega Prácticamente Magia. Es Prácticamente Magia 2, la segunda entrega, interpretada de nuevo por Nicole Kidman y Sandra Bullock, en esta historia de dos mujeres que son brujas y que intentan llevar una vida lo más normal posible.
17: ¿Sois las hermanas Owen?
18: Sí, todo el que amamos muere.
17: ¡Qué fuerte!
18: De una forma horrible, lo cual no es algo que quede bien en el perfil de Tinder. Va a salir bien.
19: ¿Todo va a salir bien? ¿Como cuando tuvimos que enterrar un cadáver bajo un rosal, igual de bien o no tan bien? Define bien.
1: El mundo de la acción tiene varias entregas, entre ellas una de ellas es En la zona gris, que es una producción que nos llega desde Estados Unidos, en la que tres especialistas son enviados a recuperar la fortuna robada por un dictador millonario. Lo que parecía en principio una misión difícil, pronto se convierte en una peligrosa guerra. Cine de acción En la zona gris, que se puede ver también en Islandia. Igual que otra película de acción, la extraordinaria aventura de supervivencia de un soldado de las fuerzas especiales con su perro, que bueno, tiene que intentar con distintas heridas sobrevivir en una naturaleza salvaje. Caen en un accidente de avión en Alaska. Se enfrentan al frío, la soledad y peligros constantes. Su vínculo será clave para poder regresar a casa.
5: Esta región es el corazón de la bestia. Mucha gente aprende eso por las malas.
15: Bien, campeón. Voy a llevarte a casa, pero tendremos que hacerlo por las malas.
1: En el corazón de la bestia, dirigido por David Ayer y con la interpretación de Brad Pitt como protagonista en esta cinta de supervivencia extrema. Y nos acercamos a otra producción, sin duda la que más interés ha generado en los últimos días, es La bola negra, dirigida por Javier Calvo y Javier Ambrosi, con la interpretación de Guitarrita de la Fuente, Miguel Bernadeu y Carlos González, entre otros. Nos cuenta la historia de tres hombres, distintas épocas, que viven historias entrelazadas por el deseo, el dolor y la herencia emocional, inspirada en una obra inacabada de Lorca que lleva el mismo título de la película, La bola negra. La película explora la identidad y el legado a lo largo del tiempo.
20: Te han presentado socio en el casino y te han echado bola negra. ¿Y eso por qué?
21: Bola negra.
22: Bola negra.
23: Bola negra.
24: ¿Por qué te han echado la bola negra?
25: ¿Qué te han dicho?
26: Que soy homosexual.
27: ¿Y lo eres?
28: El corazón de un maricón es un océano lleno de secretos.
29: El sueño va sobre el tiempo, flotando como un pez.
1: La bola negra, que es película también candidata a los premios Oscar, representando a la Academia del Cine de España. En fin, yo creo que hay variedad para todos, y sobre todo ese estreno que tanta expectación está generando, que es el último que acabamos de nombrar de la película de los Javis. 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Muy buenas tardes.
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3: Buenas tardes, son las 2 en punto. Hoy es viernes 25 de septiembre. Comienza Radio LED Noticias, como siempre, acercándonos a nuestros contenidos en forma de titulares.
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3: Comenzaremos en el día de hoy adelantando lo que está por llegar la próxima semana. Una de las citas importantes, sin duda, que va a coger la costa occidental de Huelva. Hablamos del tercer Congreso Internacional de Bandera Azul que se va a celebrar a partir del próximo 30 de septiembre en Islandia. Desde allí nos trasladaremos hasta Isla Cristina, donde ya ha fallado el jurado que ha elegido al ganador del concurso de carteles de carnaval, el que será el cartel del carnaval 2027, una obra de Tabares bajo el título Aquí todo el mundo va a lo suyo, menos yo que voy a lo mío. También conoceremos todos los detalles de las obras de emergencia que realizará la Junta de Andalucía en los cauces afectados por el incendio de niebla del pasado mes de agosto, antes de acudir hasta la gala de los premios Andalucía del Turismo 2026, celebrada en la noche de ayer en la Casa Colón. Pondremos punto y final, abriendo ventana a la actualidad política, con el presidente del Partido Popular de Huelva, Manuel Andrés González, que ha hecho balance del inicio del curso escolar en la provincia.
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3: Buenas tardes. Hoy y mañana en la provincia de Huelva las temperaturas diurnas continúan altas para la época, aunque bajarán el domingo y lunes. Hoy las temperaturas suben o se mantienen, aunque en el litoral oriental bajan. Atención hoy a las máximas, que pueden alcanzar o superar los 38 grados en Andévalo y Condado, los 36 en el litoral. Hoy con máximas de 36 en Huelva, Aracena, Ayamonte y Cartaya, 35 en Lepe, 34 en Isla Cristina y 31 en Punta Umbría. Mañana las temperaturas diurnas bajarán un poco o se mantendrán, con valores de 35 en Aracena, 34 en Huelva, 33 en Lepe, 32 en Isla Cristina y 30 en Punta Umbría. Las mínimas se mantienen con pocos cambios, 20 en Huelva y Punta Umbría, 19 en Aracena, Ayamonte, Isla Cristina, Lepe y Cartaya. Esta tarde tenemos cielo poco nuboso con nubes de evolución en las sierras. Mañana cielo poco nuboso con intervalos de nubes altas. El viento esta tarde será flojo de componente oeste. Es una información de AEMET.
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1: Islantilla se convertirá del 30 de septiembre al 2 de octubre en punto de encuentro internacional para el análisis y el intercambio de experiencias en torno a la gestión sostenible del litoral, con la celebración del tercer Congreso Internacional Bandera Azul Sostenibilidad, Salud y Seguridad, organizado y financiado por la Asociación de Educación Ambiental y del Consumidor, la Mancomunidad de Islantilla, los ayuntamientos de Isla Cristina y Lepe, la Agencia Destino Huelva Turismo Andaluz y la Secretaría de Estado de Turismo. El Congreso reunirá durante tres jornadas a más de 200 representantes de administraciones públicas, técnicos, universidades, investigadores, entidades ambientales, empresas y profesionales vinculados al turismo y a la gestión de las playas. La elección del triple destino Islantilla-Lepe-Isla Cristina como sede supone un reconocimiento a la trayectoria desarrollada por este enclave en materia de sostenibilidad ambiental, seguridad, accesibilidad y calidad turística, y permitirá poner en común iniciativas y soluciones aplicadas en distintos territorios para avanzar hacia un modelo de litoral más sostenible, seguro, accesible y saludable. El vicepresidente ejecutivo de la Mancomunidad de Islantilla y primer teniente de alcalde isleño, Francisco Zamudio, se ha congratulado por haber sido elegidos para albergar un evento de esta magnitud que viene a poner en valor la extensa trayectoria del destino en cuanto a compromiso con todos los ejes que conforman el programa Bandera Azul. Por su parte, la primera teniente de alcalde, delegada por el Ayuntamiento de Lepe en la Mancomunidad, María Otero, resaltaba el enorme esfuerzo llevado a cabo tanto por los empleados públicos de Islantilla como por los responsables y trabajadores de la iniciativa privada, porque ese trabajo conjunto es el que ha hecho posible que sean sede de un encuentro internacional de esta magnitud. Finalmente, el presidente de ADEAC, José Palacios, destacaba que España sigue siendo el líder mundial en bandera azul gracias a la colaboración de entidades municipales, autonómicas y estatales, puertos deportivos, empresas, universidades, fundaciones, asociaciones y ciudadanos, que demuestran un trabajo responsable en educación, gestión e información ambientales, cumplimiento de la legislación vigente, calidad excelente del agua, accesibilidad y seguridad. Y todo esto se podrá apreciar en el desarrollo del Congreso Internacional Bandera Azul Sostenibilidad, Salud y Seguridad 2026. El tercer Congreso Internacional Bandera Azul va a desarrollarse en las instalaciones del complejo hotelero Puerto Antilla Gran Hotel, en primera línea de la playa de Islantilla, un establecimiento con un elevado compromiso con el turismo sostenible y con una dilatada experiencia en la organización de grandes eventos sectoriales de la talla de este encuentro. El programa contiene, además, siete grandes bloques de contenidos, creando un cuerpo que, bajo el lema Sostenibilidad, Salud y Seguridad, abordará algunos de los principales retos a los que se enfrentan actualmente los municipios costeros. Entre los contenidos previstos se encuentra un primer bloque dedicado a los programas de ADEAC FEE, con la presentación de experiencias relacionadas con senderos azules, ecoescuelas, llave verde y centros azules, seguido de un bloque centrado en la educación ambiental y en iniciativas desarrolladas en diferentes destinos. La legislación será otro de los grandes ejes, con sesiones dedicadas a la ley de costas, la calidad de las aguas de baño y la influencia de las directivas europeas en el programa Bandera Azul. Asimismo, se analizará el papel que el programa ha desempeñado durante sus 40 años de trayectoria como motor de cambio en los municipios costeros, en una mesa de debate que reunirá a representantes de diferentes destinos españoles. La seguridad y el socorrismo ocuparán igualmente un lugar destacado con ponencias sobre la actuación de las policías locales en las playas, el traslado de personas accidentadas a los servicios de urgencias y los diferentes modelos de gestión de los servicios de socorrismo desde las administraciones públicas y desde empresas especializadas. Otro de los ámbitos fundamentales será la accesibilidad, abordada desde distintas perspectivas relacionadas con el diseño y la utilización inclusiva de los espacios turísticos y naturales. El programa contará además con una experiencia directa de una persona con discapacidad, con el objetivo de incorporar la visión de los propios usuarios al debate sobre la accesibilidad. El Congreso dedicará también especial atención a la capacidad de carga y la sostenibilidad del litoral, con análisis sobre la presión turística, la regresión de las playas, las soluciones sostenibles y la problemática de las especies invasoras. Finalmente, el programa incorporará como colofón un bloque específico dedicado íntegramente a abordar todo lo referente a la salud inclusiva, que contará con la participación de varios especialistas universitarios y profesionales del sector, así como con el análisis de experiencias vinculadas a la salud y al disfrute inclusivo de los espacios costeros. Además de todo esto, el Congreso Internacional Bandera Azul, Sostenibilidad, Salud y Seguridad 2026 ha contado con un comité científico formado por una treintena de doctores y doctoras de 14 universidades públicas y privadas, que ha dado su respaldo al programa del Congreso y valorado un total de 14 comunicaciones libres en formato de póster cartel y que estarán disponibles para que los asistentes puedan consultarlos y debatirlos con sus autores. Junto a las ponencias y mesas de debate, el Congreso tendrá una importante vertiente práctica. La playa de Islantilla acogerá diferentes talleres destinados a trasladar al terreno los conocimientos y experiencias abordados durante las sesiones. Los participantes podrán conocer de manera práctica iniciativas relacionadas con la accesibilidad y la atención a personas con discapacidad, participar en actividades de educación ambiental, conocer experiencias de inclusión en establecimientos turísticos y abordar los primeros auxilios más frecuentes en las playas. El programa contempla además actividades de convivencia y conocimiento del territorio, entre ellas un recorrido en barco por el paraje natural Marismas del río Piedras y la Flecha de Nuevo Umbría, con interpretación del entorno natural y una visita a la Real Almadraba de Nuevo Umbría, inmersa actualmente en un proceso de recuperación y puesta en valor como centro de interpretación, así como visitas a espacios de Isla Cristina como La Lonja, el Patio de San Francisco o las Salinas del Alemán. CIBAS 2026 contará con la participación de expertos procedentes de diferentes comunidades autónomas y de otros países, así como de universidades, administraciones, asociaciones, fundaciones y empresas vinculadas a la gestión sostenible del litoral. La organización prevé la presencia de 38 entidades y 47 participantes en representación de organismos públicos y privados, con un programa que incluye 45 ponentes. De este modo, Islantilla se convertirá durante 3 días en un espacio de intercambio de conocimiento y experiencias sobre los grandes desafíos que afrontan actualmente los destinos costeros, favoreciendo la cooperación entre administraciones y profesionales y la búsqueda de soluciones innovadoras. Con esta cita, Islantilla, Isla Cristina y Lepe refuerzan su posicionamiento como destino comprometido con un modelo turístico basado en la sostenibilidad, la calidad, la accesibilidad, la seguridad y la salud, al tiempo que acogen un foro especializado destinado a impulsar nuevas estrategias para la gestión responsable de las zonas costeras. 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
1: La obra, titulada Aquí todo el mundo va a lo suyo, menos yo, que voy a lo mío, del artista isleño José Luis Tavares, ha sido la elegida por el jurado para convertirse en la imagen oficial del Carnaval de Isla Cristina 2027. Durante su intervención en el acto, el técnico de Cultura y Festejos, Francis Zamudio, destacaba que este fallo supone la primera nota del próximo carnaval, subrayando que el proceso de selección no estuvo exento de dificultad debido al nivel de las obras presentadas.
9: El otro día estuvo el jurado reunido, deliberando. Fue un trabajo bastante, pues, tuvimos muchas dificultades porque la calidad es aceptable, no es que sea, pero dentro de los carteles que tenemos aquí en la sala, pues teníamos que elegir el mejor de los que están aquí, lógicamente. Entonces, yo sé que la elección de un cartel siempre invita a la controversia y un poco a la discusión. Luego depende del gusto de cada cual. Pero el jurado ha tenido en cuenta todos los aspectos que podamos imaginar. Y hemos hecho un gran esfuerzo para que creo que será del gusto de todos.
1: La concejala de festejo, María del Carmen Beltrán, fue la encargada de dar lectura al acta del jurado constituido para esta edición por profesionales y artistas vinculados al ámbito cultural y plástico. Destacó además la participación registrada en esta edición con obras procedentes de Isla Cristina, Ayamonte, Barcelona y otros puntos, felicitando tanto a los participantes como al jurado por el trabajo realizado. La concejala quiso poner además de relieve que las obras se presentan de manera anónima, identificadas únicamente mediante el lema elegido por cada participante, de manera que el jurado desconoce la identidad de los autores durante el proceso de valoración.
10: Constituido y reunido el jurado del concurso de carteles del Carnaval de Isla Cristina 2027, formado por don Francisco José Zamudio Barroso, licenciado en Bellas Artes, jefe de Servicio de Cultura y Festejo del Ayuntamiento de Isla Cristina, presidente del jurado con voz y voto. Francisco Tobarra, artista plástico. José Miguel Rodríguez García, artista plástico. Miguel Marín Cristóbal, artista plástico, cartelista. Han decidido conceder el premio a la obra titulada Aquí todo el mundo va a lo suyo, menos yo que voy a lo mío. Todo el mundo lo conocéis, es un gran artista isleño, José Luis Tavares. Bueno, hay que decir que todas las obras se presentan con sobres anónimos, nada más que en la portada del sobre está el lema de cada obra y los datos lo tenemos nosotros en la concejalía, pero nadie lo ve hasta hoy. O sea que el día que se reúne el jurado, todos los cuadros son anónimos. Nadie sabe quién es el autor.
1: La obra ganadora plantea una escena coral, costumbrista y marcadamente carnavalesca, inspirada en el entorno del Paseo de las Flores, donde diferentes personajes vinculados al universo carnavalero participan de una composición cargada de humor y referencias reconocibles para la sociedad isleña. La propuesta juega precisamente con la mirada colectiva y con la personalidad propia de los personajes, convirtiendo una escena cotidiana en una representación festiva y reconocible del Carnaval de Isla Cristina. Desde el punto de vista pictórico y gráfico, el cartel apuesta por una narrativa visual de conjunto en la que la acumulación de personajes y situaciones favorece una lectura progresiva de la imagen y refuerza su carácter popular. El componente humorístico conecta directamente con uno de los rasgos esenciales del carnaval isleño, mientras que la ambientación local dota la obra de un marcado carácter identitario. El resultado responde así a una de las funciones esenciales de un cartel de carnaval: atraer la mirada, transmitir el espíritu de la fiesta y permitir que el público reconozca en una sola imagen una parte de su propia identidad colectiva.
11: Lo que he querido interpretar y defender sobre todo es que fuera muy isleño, muy nuestro, ¿no? Yo siempre digo que nuestra cultura tenemos que hacer que la entiendan desde fuera, y creo que un cartel anunciador de algo tan cultural para Isla Cristina como es el carnaval tenía que ser de esta manera, ¿no? Entonces he hecho como un pequeño homenaje a Lolín, un pintor de Isla Cristina que hacía caricatura, hacía cómic, y hay una gran caricatura que todo el mundo, todo isleño, tiene en su cabeza y reconoce, como es la que aparece en la hamburguesería de San Blas, ¿no? He cogido la forma y la figuración de cada una de las caricaturas y las he convertido en cada uno de los disfraces que yo tenía en mi cabeza. Al final es como yo veo el carnaval. Lo he ubicado en el Paseo de las Flores, sale la casa de Don Justo con esa portada tan característica de Aníbal González. Sale un trabajador de festejo colocando las banderillas. Sale el Jimeno y el Cepillo, dos cuarteteros que para mí son personajes pues, súper característicos del carnaval de la Cristina, vestidos de demonio en la parte de arriba. Sale personajes típicos que nos podemos encontrar siempre en la calle, como es Zaida, como es un homenaje al Pollo también, con su disfraz típico que siempre llevaba, Arpacuki con su caja del Entierro de la Sardina, en fin. Al final, la Queca subía arriba de la casa de Don Justo, vestida de paloma. Al final es un conjunto de una gran mezcla, ¿no? Una Macedonia de lo que para mí representa el carnaval de Isla Cristina, ¿vale?
1: Con aquí todo el mundo va a lo suyo, menos yo, que voy a lo mío. Como imagen oficial, el carnaval de Isla Cristina 2027 ya ha comenzado su cuenta atrás.
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1: La Consejería de Agricultura, Pesca, Agua y Desarrollo Rural ha declarado actuaciones de emergencia por más de 7,03 millones de euros en cauces afectados por el incendio forestal que tuvo lugar este verano en Niebla, cuyas características y efectos han provocado una grave alteración de las respectivas cuencas vertientes y un incremento sustancial de los riesgos hidrológicos, erosivos, geomorfológicos y ambientales sobre el dominio público hidráulico, sus márgenes y zonas adyacentes. Así lo ha avanzado el consejero Ramón Fernández Pacheco, quien ha explicado que estas actuaciones tienen el objetivo de reducir el riesgo de erosión, arrastres y desbordamientos, así como también proteger a las personas, cultivos e infraestructuras. Después de un incendio no termina la emergencia, hay que actuar también sobre sus consecuencias y anticiparse a los riesgos que puedan llegar con las próximas lluvias, ha subrayado el titular del ramo. Las graves consecuencias del incendio de Niebla motivaron que el Consejo de Gobierno andaluz declarara esta zona como desastre natural con incidencia en el potencial productivo agrario y forestal. La importancia de este incendio no se limita a la pérdida directa de la cubierta vegetal y de las masas forestales, sino que se extiende a sus efectos indirectos sobre el comportamiento hidrológico de la cuenca vertiente. La desaparición o degradación de la vegetación, la alteración de los suelos y el depósito de cenizas y restos quemados reducen la capacidad de infiltración y retención del terreno, favoreciendo el aumento de la escorrentía superficial, los procesos erosivos, la movilización de sedimentos y el transporte de materiales hacia la red fluvial. Para las zonas afectadas por este incendio de niebla, la Junta llevará a cabo actuaciones que incluyen la construcción de estructuras de retención de sedimentos y cenizas y actuaciones de mejora de accesos y trabajos sobre la red hidrográfica. Entre las medidas previstas se encuentran 18 elementos de retención entre pantanetas y otras estructuras destinados a frenar las avenidas y reducir el transporte de materiales hacia los cauces. Estas actuaciones también tienen como finalidad proteger el embalse del Corumbel, cuya cuenca vertiente ha quedado afectada en un 52% por el incendio, y preservar la calidad y capacidad de regulación de una infraestructura fundamental para el abastecimiento de agua potable de la comarca del Condado de Huelva. El vicepresidente segundo y consejero de Turismo, Justicia, Desregulación y Administración Local, Manuel Gavira, ha presidido en la noche de ayer en Huelva la gala de entrega de los premios Andalucía del Turismo 2026, acto en el que felicitó a los galardonados, destacando que la excelencia nunca se improvisa. Los reconocimientos entregados en su 22ª edición en la Casa Colón de Huelva han distinguido la labor de personas, empresas, instituciones, destinos e iniciativas vinculadas al desarrollo y proyección de la actividad turística en la región. Durante la gala, Gavira defendía el peso de esta actividad en la economía andaluza, incidiendo en que el turismo no es el enemigo de los andaluces. El turismo es uno de los grandes aliados de Andalucía, subrayando además que la administración debe facilitar el trabajo de quienes cumplen, no añadirles continuamente nuevas dificultades. Ha mostrado su agradecimiento a la dedicación de los 21 finalistas en las 7 categorías de estos galardones, personas que con su trabajo diario hacen que Andalucía sea una referencia mundial en el turismo. Talento, esfuerzo e iniciativas que hacen que esta tierra prospere y siga avanzando, ha valorado.
15: Huelva sabe bien que el turismo no surge por casualidad. Detrás de cada visitante, detrás de cada persona que vuelve, hay muchas personas que se han esforzado para que su experiencia merezca la pena. Y precisamente eso es lo que celebramos esta noche. Estos premios reconocen trayectorias empresariales, profesionales, instituciones y destinos e iniciativas que representan lo mejor de nuestro turismo. Realidades muy diferentes, procedente de distintos puntos de Andalucía, pero unidas por algo esencial. La excelencia nunca se improvisa, nunca. La excelencia se construye durante años, se construye abriendo cada mañana, formando equipos, atendiendo bien, arriesgando, innovando y superando dificultades. Se construye con esfuerzo, con constancia y con una enorme confianza en las posibilidades de nuestra tierra. Por eso quiero felicitar a todos los premiados y reconocidos en esta edición. Este galardón lleva vuestro nombre, pero representa también, y no se nos puede olvidar, a quienes nos han acompañado durante todos estos años, a vuestras familias, a los trabajadores de vuestras empresas, a vuestros compañeros y a todos aquellos que han formado parte de vuestros proyectos. No se nos puede olvidar ni uno de ellos. Esta noche nos recuerda además algo que conviene decir con claridad. El turismo no es un paisaje inmóvil, ni es una bonita fotografía. El turismo es una industria, es empleo, es actividad económica, es oportunidades y es futuro. Es el negocio familiar que consigue mantenerse abierto, el joven que encuentra trabajo en su municipio, el autónomo que presta un servicio, el empresario que invierte y la localidad que puede conservar población y mantener vivas sus tradiciones. En unos tiempos en los que algunos se han acostumbrado a hablar del turismo únicamente para señalarlo, limitarlo y convertirlo en culpable de todos los problemas, nosotros queremos decir exactamente lo contrario. El turismo no es enemigo de los andaluces. El turismo es uno de los grandes aliados de Andalucía. Naturalmente, el éxito del turismo de nuestra tierra también exige responsabilidad. Debemos de garantizar la convivencia, proteger nuestro patrimonio y cuidar aquello que hace único a nuestro municipio. Pero una cosa es ordenar y otra cosa muy distinta es hostigar. Una cosa es corregir los abusos y otra poner bajo sospecha a todo un sector que trabaja, invierte y crea empleo. Nuestra responsabilidad como gobierno es escuchar al sector, es ofrecer seguridad jurídica, reducir los obstáculos innecesarios y establecer unas reglas claras y estables. La administración debe de facilitar el trabajo de quienes cumplen y no añadirles continuamente nuevas dificultades. Queremos un turismo que genere más oportunidades durante todo el año y que lleve prosperidad también al interior de Andalucía. Y que, por supuesto, permita a cada territorio de nuestra tierra, les permita desarrollar sus posibilidades. Queremos que quien nos visita sepa que llega a una tierra con identidad y que llega a una tierra con raíces y con una forma de vida que merece ser conocida y, por supuesto, respetada. Y queremos, sobre todo, que el crecimiento del turismo se traduzca en bienestar para las familias andaluzas, se convierta en empresas más fuertes y en municipios con más futuro.
1: En la modalidad de excelencia turística de instituciones, asociaciones o fundaciones ha recibido el premio el Consejo Empresarial de Turismo de la Confederación de Empresarios de Andalucía, siendo finalistas la Hermandad Matriz de Nuestra Señora del Rocío de Almonte y el Cabildo Catedral de Córdoba. La modalidad de profesional del sector turístico ha reconocido como premiado a Carlos José Guirao de Toro, director y gerente del Hotel Condestable Iranzo y presidente de Tour Jaén, y como finalistas a Jesús María Tocino Causín, creador de Venenciadores del Sherry, y al chef Pedro Sánchez Jaén, responsable del restaurante Vaga. Por su parte, el premio embajador o embajadora de Andalucía ha recaído en la Feria de Abril de Sevilla con el Ayuntamiento de Jerez por los 40 años de existencia del circuito de Jerez y Francisco Morales García, chef del restaurante Nur de Córdoba, como finalistas. Priego de Córdoba ha recibido el premio al Destino Turístico Interior de Excelencia con el Ayuntamiento de Macael en Almería y Geoparque de Granada como finalistas. En la categoría de Destino Turístico Costero de Excelencia, el reconocimiento se ha entregado al Ayuntamiento de Torremolinos en Málaga, siendo finalistas la Mancomunidad Intermunicipal de Islantilla y el Ayuntamiento de Mojácar en Almería. En Iniciativa Turística Sostenible, el premio ha recaído en la onubense agrícola El Bosque, La Canastita, mientras que los finalistas han sido el Hotel Hurricane de Tarifa y la Asociación de Turismo Sostenible de las Sierras de Cazorla, Segura y Las Villas. Y por último, en trayectoria empresarial turística, se ha reconocido con el premio a Manuel Otero Alvarado del Hotel Inglaterra de Sevilla, siendo finalistas a Caterpillar, centro de formación ubicado en Málaga, y Pastelerías Isla, fundada en Santa Fe, en Granada.
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1: Ponemos punto y final a nuestros servicios informativos desde el EPE, desde las inmediaciones del Colegio de Educación Infantil y Primaria La Noria, donde en la mañana de hoy el presidente del Partido Popular de Huelva, Manuel Andrés González, ha destacado que la normalidad es la tónica general que ha marcado el inicio de las clases en la provincia de Huelva, con la incorporación primero de los alumnos del primer ciclo de infantil y posteriormente el del resto de enseñanzas. A las puertas de este centro educativo de la localidad ha destacado igualmente aquellas novedades que presenta el curso 2026-2027.
19: Esa normalidad es muestra palpable de la apuesta del gobierno de la Junta de Andalucía, del gobierno de Juanma Moreno, por la educación pública en nuestra comunidad autónoma general y en particular en la provincia de Huelva. Tenemos que decir que este año Se han matriculado entre niños y niños y jóvenes en todos los ciclos, excepto universitarios, en torno a 110.000 niños, niñas y jóvenes están estudiando en estos momentos, como digo, en todos los ciclos formativos en la provincia de Huelva, excepto en el aspecto universitario, que habría que sumarle pues esos jóvenes que están estudiando en la Universidad de Huelva en estos momentos. Por tanto, más de 110.000 jóvenes, niños y niñas en estos momentos están matriculados y repartidos en los distintos centros educativos de la provincia de Huelva, concretamente en los 480 centros educativos que hay en la provincia de Huelva. Y para dar, impartir las clases, pues tenemos que hablar de en torno a 9.000 profesores y profesoras son los que están impartiendo las clases en nuestra provincia a esos niños, niñas y jóvenes. El pasado 3 de septiembre comenzaba el curso para los más pequeños, para los niños y niñas entre 0 y 3 años. Y tenemos que decir que en esta ocasión, en este curso, en la provincia de Huelva se han matriculado en ese espacio entre 0 y 3 años en torno a 6.000 niños y niñas. Una semana más tarde, el día 10 de septiembre, comenzaba el curso académico para los niños del segundo ciclo de infantil y también para primaria. Y en esta ocasión se han matriculado en esos dos ciclos en torno a 42.000 niños y niñas en la provincia de Huelva. Y algunos días más tarde, concretamente el 15 de septiembre, comenzaba el curso académico para los más jóvenes, para los chavales y chavalas que estudian secundaria, bachillerato, formación profesional y también educación de adultos. En esta ocasión, en estos ciclos, hay matriculadas más de 54.000 personas en la provincia de Huelva. A esto hay que sumarle los más de 1.009 especialistas para la atención de la diversidad en la provincia de Huelva, que están repartidos los distintos centros educativos de la misma. Como novedad en este curso 2026-2027, tenemos que señalar la gratuidad para los niños del tramo del primer año. Juanma Moreno, cuando llegó a la presidencia de la Junta de Andalucía, se prometió que la gratuidad sería en todos los ciclos formativos, desde los 0 años hasta que el joven entrara en la universidad. Y Juanma Moreno, como hace habitualmente, cumple con su palabra. Y por tanto, en esta ocasión, en este curso 2025-2026, la gratuidad ya es para los niños del tramo del primer año. Con esto queremos decir que el 95% de los niños y niñas que están matriculados en los centros educativos de la provincia de Huelva entre 0 y 3 años, el 95% lo hacen de forma completamente gratuita. ¿Qué quiere conseguir Juanma Moreno con la gratuidad desde los 0 hasta que un joven empiece su estudio en la universidad? Pues lo que quiere conseguir fundamentalmente son dos cuestiones. Por un lado, fomentar la escolarización y por otro lado, la conciliación de sus padres y madres, conciliación entre la vida familiar y la vida laboral, sobre todo en las clases bajas y en las clases medias. También como novedad tenemos que apuntar que gracias al gobierno de Juanma Moreno se está fomentando sobremanera la formación profesional. Tanto es así que en esta ocasión, en este curso 2026-2027, se han matriculado en la formación profesional en la provincia de Huelva más de 12.000 jóvenes. Esto supone un 58% de incremento con respecto a cuando gobernaba el Partido Socialista. Es decir, desde que Juanma Moreno es presidente de la Junta de Andalucía, desde el año 2018 se ha incrementado en la provincia de Huelva en un 58% los estudios de la formación profesional.
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1: Ponemos aquí punto y final a nuestros servicios informativos recordándoles que en tan solo unos segundos dará comienzo desde la grada, donde tendrán pronta información sobre la actualidad deportiva en voz de nuestro compañero Rafael Horta. Recomendarles que para que sigan disfrutando de la mejor música y conozcan toda la información, nada mejor que continuar aquí con nosotros en la 89.2 u 87.6 de FM en Radio Le Costa de la Luz y Radio Le Andévalo. Un saludo, buenas tardes.
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1: Hola, ¿qué tal? Buenas tardes, es viernes 25 de septiembre, abrimos las puertas a un fin de semana deportivamente hablando. Saludos, encantado, les habla Rafael Horta, en nombre de todo el equipo. Enseguida comenzamos ocupándonos del partido entre el Bollullos y el San Roque de Lepe, y escucharemos a José Carlos Santana, cuiki entrenador del equipo lepero. Repasamos toda la jornada que está por llegar en el fin de semana en las diferentes categorías del fútbol. Pasaremos también por el San Roque de Lepe B, el filial que entrena Manolo Prieto, que vuelve a casa tras las dos primeras jornadas sumando los 6 puntos en juego. Y hablaremos de la carrera de montaña Ciudad de Valverde para el próximo 3 de octubre. Está programada y fue presentada ayer en la Diputación Provincial. Sean bienvenidos, Deportes en Radio Le.
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1: Hacemos ya, hablando del Club Deportivo San Roque de Lepe, digo que hacemos acercamiento a esa jornada de liga y ese partido frente al Bollullos Club de Fútbol del próximo domingo. Se juega a las 7 de la tarde. El acercamiento que nos sirve para conocer un poco mejor al rival, a este Bollullos Club de Fútbol que apeaba al San Roque de Lepe en pretemporada dentro de la eliminatoria de Copa Federación. Pues bien, este Bollullos ha comenzado la liga siendo un equipo muy parejo al Club Deportivo San Roque de Lepe, tanto que casi calca los números en cuanto a puntos, goles a favor y en contra en este comienzo liguero. En la clasificación, ambos conjuntos tienen un punto, Bollullos y San Roque de Lepe, y en cuanto a goles a favor o en contra, bueno, pues uno más en las dos opciones tiene el Bollullos. Tiene un gol más a favor que el San Roque y también tiene un gol más en contra. Este Bollullos, el equipo que se va a encontrar en el San Roque de Lepe el próximo domingo allá en la ciudad condal, es un equipo, como saben, entrenado por Ignacio Manuel Molina López, por Nacho Molina. Pero no es con el entrenador del Bollullos con quien vamos a hablar. Nos vamos a quedar en compañía del entrenador del San Roque de Lepe, José Carlos Santana, cuiki, que ya está con nosotros. José Carlos, ¿qué tal? Buenas tardes.
3: Hola, buenas tardes, ¿qué tal?
1: Parece que de momento las cosas no están saliendo como se preveían, como se querían, como hubiese sido más ilusionante, ¿no?
3: Sí, a la vista está que no es los resultados que nadie quiere, que ni mucho menos es como queríamos estar, pero bueno, estamos trabajando para solucionar este arranque, para que cambie, para que la puntuación se vea reflejada en el trabajo que hacemos diariamente. Uh-huh. Y por méritos también, que creo que merecemos un poquito más también. Uh-huh.
1: Ya. Nosotros ya nos hemos enfrentado en pretemporada dentro de Copa Federación con el Boyullo. Cuiqui, ¿qué puede cambiar de este Boyullo, de aquel al que nos enfrentamos, al de la Liga? Y sobre todo, ¿qué podemos cambiar nosotros para mejorar?
3: Bueno, nosotros, date cuenta que en el enfrentamiento que nos hizo a doble partido con Boyullo en la eliminatoria, creo que estuvo muy marcado el partido por fallar nosotros el penalti, ¿no? Que hubiera sido a la postre el 2-0 en el resultado y que ese partido hubiera marcado la eliminatoria. Después justamente de ese fallo, pues nos vino el empate y la posterior derrota en un partido que teníamos totalmente controlado. O sea que creo que tenemos que mejorar sobre todo eso, esos momentos, esos detalles de áreas que estamos ahora mismo no están materializando mucho la derrota y ser fuerte, ¿no? Esperamos un partido intenso, un partido de necesidades por ambos conjuntos. Ambos equipos estamos igual ahora mismo en la misma situación, los dos queremos salir de ahí. Entonces será un partido con necesidades y creo que el que más acierte en las áreas pues va a ser el que se pueda llevar el partido.
1: El rival, el Boyullo, sí que ha cambiado en cuanto a hombres, digo, ¿no? Porque desde entonces ha tenido varias salidas y también varias llegadas.
3: Sí, ellos están enfocados en hacer una campaña también fuerte y están viendo que los futbolistas no estaban apostando por lo que creía que iba a salir y bueno, han decidido hacer cambio de futbolista, fichar y dar bajas. Y bueno, al principio nosotros ya te digo que vamos a fijarnos más en nosotros, en lo que tenemos que mejorar, uh-huh. En poder plantarle cara y hacer un partido bastante serio, en darle una alegría a la afición que ya se lo merece bastante, sí. Y en salir sumando 3 puntos.
1: Pensando precisamente en los nuestros, ¿cómo llegamos a este partido? ¿Alguna baja considerable?
3: Bueno, no, estamos intentando recuperar a todos los que estaban menos disponibles, pero prácticamente digamos con todos, menos Franci, que tiene la sanción por roja. El resto creo que vamos a estar casi todos disponibles y ya te digo, tú ves el diariamente cómo entrenar el equipo, cómo preparamos los partidos y cómo estamos, y es inmerecido que estemos ahí, nos estamos mereciendo porque no estamos siendo contundentes en las áreas, repito, en ambas. Y bueno, estamos trabajando en eso, en ser más contundente en un área y en otra, en conseguir sumar de 3, en hacer goles, que también nos está costando, y en que no nos haga goles con tanta facilidad.
1: Está claro, la última ya, es evidente que solo se llevan 3 jornadas de liga, tampoco se puede ser catastrófico, evidentemente, pero hay que reaccionar y tiene que llegar esa reacción cuanto antes, ¿no?
3: Sí, cuanto antes, claro. Al final, tú dices, llevamos 3 jornadas, es pronto para poner la voz alta, pero sí es cierto que tenemos que exigirnos muchísimo más desde el cuerpo técnico, desde los jugadores, desde el propio club, porque nadie quiere esa situación. Entonces estamos todos inmersos en darle un cambio de rumbo a todo esto, pero que no hay que precipitarse ni tener ansiedad, yo hablo de nosotros, porque queda muchísima liga, creemos que vamos a conseguirlo, vamos a salir de este base, de estas sensaciones, y a partir de aquí poder disfrutar. Cuanto antes se haga esto, pues antes nos va a dar calma. Es cierto que el calendario también ha sido muy caprichoso, de las 7 primeras jornadas vamos a jugar 5 fuera de casa, y eso también nos va a lastrar, pero nosotros al final tenemos que pensar en que vamos a salir de esto, vamos a hacerlo bien, y cuando nos llegue la segunda vuelta, pues tendremos de esos 7 jornadas, pues tendremos 5 en casa y será otra cosa, ¿no?
1: Ojalá todo se pueda traducir, evidentemente, en cosas positivas para tu equipo, para el San Roque TLP, que juega a las 7 de la tarde del próximo domingo allá en Boyullo. José Carlos Santana, muchas gracias, buenas tardes, suerte.
3: Gracias a vosotros, muchas gracias.
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1: Nos metemos de lleno ya en esa próxima jornada, está por llegar en este fin de semana. Analizamos primero la segunda federación en su grupo cuarto y por tanto al Real Club Recreativo de Huelva. Tres son las jornadas ya consumidas en lo que va de liga, que deja a tres equipos sumando 7 puntos en lo más alto: Sevilla Atlético, Don Benito y Betis Deportivo. Tienen 6 en este orden: Tenerife B, Recreativo de Huelva, quinto, y Club Deportivo Badajoz. Queda con 5 el Atlético Sanluqueño, 4 puntos para Linares Deportivo, Marbella y Estepona, con 3 al Puente Genil, Atlético Central y Las Palmas Atlético, 2 puntos Ciudad de Lucena, Atlético Antoniano, Jerez Club Deportivo y Mijas Las Lagunas, 0 puntos último Tamar Aceite. La jornada cuarta, fin de semana última del mes de septiembre. Don Benito Atlético Sanluqueño, mañana sábado a las 6 de la tarde. Otro partido también se juega en jornada sabatina, el Betis Deportivo Linares Deportivo a las 7 de la tarde. Ya en jornada dominical, 12 del mediodía, Tenerife B, Estepona, Mijas Las Lagunas, Tamar Aceite, a la 1 de la tarde Las Palmas Atlético Club Deportivo Badajoz, 6 de la tarde Puente Genil Marbella, a las 7 Atlético Antoniano Ciudad de Lucena, Atlético Central Sevilla Atlético, y a las 7 de la tarde en el Nuevo Colombino, vaya partidazo, Recreativo de Huelva, Jerez Club Deportivo. Un partido que en las últimas temporadas, crea un ambiente festivo y futbolístico muy, muy interesante en lo puramente deportivo. El Recreativo no quiere que se escapen ninguno de los 3 puntos que se ponen en juego, porque serían 3 puntos que estamos seguros que de conseguirlo el decano le llevaría a la parte más alta de la tabla clasificatoria. Recordemos que ahora está a un solo punto de los 3 que encabezan la tabla. El Recre tiene 6 puntos, los 3 primeros, 7, 3 puntos, darían, como decimos, al Recreativo de Huelva la posibilidad de acercarse aún más y a estas alturas al liderato de la categoría. El rival no va a ser fácil, este Jerez Club Deportivo, más allá de que de momento solo sume 2 puntos y esté en puestos de descenso, eso no quiere decir nada. Esto acaba de comenzar, como aquel que dice, y por tanto, espadas en todo lo alto en ese encuentro que se juega en el Nuevo Colombino a las 7 de la tarde del próximo domingo entre el Recreativo de Huelva y Jerez Club Deportivo. 3 también son las jornadas que ya se han disputado dentro del grupo 10 de la tercera federación, con un equipo de momento revelación en lo más alto. Lo ha sumado todo, 9 puntos para el Racing Club Portuense. Le siguen con 7, Dos Hermanas y Real Betis C. 6 puntos tiene Egabrense, Jerez Deportivo Fútbol Club y Utrera. Con 5 está Cádiz Mirandí. Tiene 4 el Tomares, Chiclana y Ceuta B. 3 puntos Pozo Blanco, Real Balompié de Calinense, Sevilla C, Atlético Onuense y Conil. 1 solo punto para los 3 últimos, Boyullos, San Roque de Lepe y Córdoba B. Jornada cuarta de liga. 3 partidos se juegan mañana. A las 4, Cádiz Mirandilla Pozo Blanco. A las 5:30, Córdoba B, Dos Hermanas. A las 6 de la tarde, Ceuta B, Tomares. Ya el domingo, 12 del mediodía, Racing Club Portuense, Chiclana, Utrera Atlético Onuense, 12:30 de la tarde, Sevilla C, Egabrense. A las 5, Real Balompié y Calinense Conil. A las 6, Real Betis C, Jerez Deportivo Fútbol Club. Y a las 7 de la tarde, el derbi provincial entre el Boyullos y el San Roque de Lepe. Ya analizábamos ayer la división de honor senior andaluza, también la primera y segunda andaluza de Huelva. Esta última se pone en marcha, abre el telón de la liga este fin de semana. Recordemos cuáles van a ser los partidos en estas categorías. En división de honor llega la jornada tercera: Arcos Atlético Palma del Río, Castilleja Aroche el domingo a las 12 del mediodía, Unión Deportiva Rinconada Almodóvar del Río, Cádiz Inter Sevilla, Montilla Coria, Cabecense el Viso, La Palma Montalbeño se juega el domingo a las 7 de la tarde, Atlético Espeleño Lebrijana, descansa el Rayo Sanluqueño el domingo a las 7 de la tarde. Partidazo, Club Deportivo Moguer, Isla Cristina. En la primera andaluza de Huelva, jornada tercera, la que está por llegar, Ayamonte Bonares, domingo, 12 del mediodía, San Roque del EPB, Trigueros con el mismo horario. Club Deportivo La Milla, Agrupación Deportiva Cartaya, este partido a las 12:30 de la tarde. Punta Umbría Atlético Cruceño, Almonte Río Tinto, Olímpica Valverdeña Aracena, Cabezas Rubias Club Deportivo Pinzón, Atlético Calañas Rociana, el domingo a las 8 de la tarde, Beas Club Deportivo Canela. Y como decíamos antes, se levanta el telón de la liga para la segunda andaluza de Huelva. Nosotros seguiremos de cerca el grupo 2 que abre la temporada con estos partidos que componen la jornada 1. Club Deportivo Dingo Sport San Juan del Puerto a las 10 de la mañana del domingo. Recreativo Paterna Punta del Caimán a las 11 de la mañana. Los Rosales Chucena, PMD Aljaraque Gibraleón, Vista Alegre Huelva Mazagón, descansará el Manzanilla.
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1: Nos ocupamos también en el día de hoy con ese San Roque del EPB Trigueros, el filial sanroquista que entrena Manuel Prieto con 2 victorias en las 2 primeras jornadas de liga. Abrió la misma en casa frente al Canela y venció en Valverde del Camino la semana pasada. Ahora recibe a un Trigueros, el equipo triguereño con 4 puntos, 2 menos que el del San Roque. No va a ser un partido fácil, por tanto, este que se presenta en Lepe el próximo domingo a las 12 del mediodía, 2 menos que el del San Roque. No va a ser un partido fácil, por tanto, este que se presenta en Lepe el próximo domingo a las 12

0: Primera parte, pues nos faltó. Y luego ya en una contra al final del partido, pues logramos sentenciar. Sí, tuvimos ahí 15-20 minutos que estamos un poquito más a disgusto porque ellos se quedaron con uno menos la primera parte y no se plasmó en el terreno del juego. Creo que debimos estar más tranquilos y saber gestionar un poco más el marcador y el juego. Ellos lograron encerrarnos en el área y tuvieron su oportunidad de empatarnos. Sí, es cierto que el equipo del área lo defendió muy bien, que prácticamente casi fue una en un error de un despeje que no estuvimos contundentes, que se quedaron solos para anotar el empate y la tiraron por encima de la portería. Pero bueno, detalles que sabemos que a lo largo del año pues puede caer de cara y pueden caer cruz. Y ayer pues cayó de cara. Era importante empezar bien, sabíamos que el campo de Valverde era un campo difícil, donde creemos que ellos van a perder pocos puntos. Son de estos partidos que se dice que sumamos cuatro en vez de tres. Tres puntos muy importantes ante un rival que consideramos que van hasta arriba y que afianza al final por lo que se trabaja entre semanas, lo que se le intenta transmitir a los chavales y que nos hacen encarar esta semana pues aún con más confianza. Domingo a las 12, otra vez en casa, ya desde mañana enfocar partido para llevarnos 3 puntos. Triguero también, pues el primer partido con casa fue bastante bueno. Ayer sí es cierto que después de tener una ventaja de 0-2, el Carnera logra empatarle. Bueno, esperamos pues, al final lo que es de esta liga, un equipo correoso que luchará, que pondrá las cosas difíciles y nosotros pues con nuestra idea, intentar de jugar un buen fútbol y de llevarnos el partido a nuestro terreno.
1: Ya lo saben, el filial sanroquista juega en casa, lo hace frente al Trigueros a las 12 del mediodía. Lo dicho.
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1: Durante toda la semana, en parte y en tiempo polideportivo, dentro de nuestras ediciones deportivas, hemos venido hablando de diversas pruebas, tanto que se han celebrado como se van a ir celebrando este mismo fin de semana. O, por ejemplo, el próximo día 3 de octubre, donde un total de 600 participantes van a formar parte de la 12ª carrera por montaña Ciudad de Valverde, presentada ayer en la sede de la Diputación Provincial de Huelva. Para el próximo 3 de octubre está fijada esa 12ª carrera por montaña Ciudad de Valverde que organiza el Club Deportivo Tigres de la localidad andevaleña. Será puntuable para la Copa Onubense de Carreras por Montaña. El diputado provincial Manuel Cayuela, junto con la alcaldesa de Valverde, Sira Senra, el representante de la delegación onubense de montaña, Manuel Palanca, Franco y

0: miembros del club organizador daban a conocer ayer jueves los detalles de esta prueba que congregará a unos 600 participantes. En esta nueva edición del Ciudad de Valverde se sigue buscando el fomento de la práctica deportiva a través del trail y las carreras por montaña. La excepcional riqueza paisajística del entorno de la localidad, el conocimiento y disfrute de la provincia y la promoción turística de las zonas por las que va a transcurrir la carrera. La organización ha previsto tres distancias que recorrerán buena parte de los paisajes del municipio con distintos grados de dureza y exigencia y que se adaptarán a los diferentes niveles de cada participante. Así, el trail largo, en el que participarán 150 personas, constará de 26 kilómetros con un desnivel positivo de 1.600 metros. El trail corto, con la presencia de 300 participantes, será de 15 kilómetros con un desnivel de 750 metros. Y por último, y con 150 inscritos, se desarrollará una prueba no competitiva de senderismo de 11 kilómetros y medio con un desnivel positivo de 390 metros. Las tres modalidades tendrán salida y meta en la Plaza Ramón y Cajal de Valverde del Camino. El representante de la Diputación de Huelva, quien agradeció el esfuerzo del club organizador, le escuchamos, es Manuel Cayuela.
1: Bueno, pues como digo, es una prueba que lleva su 12 edición este año y realmente estamos hablando de una prueba totalmente consolidada. Yo creo que con la sonrisa de Rafa en Berrocal, quizá, y por motivo del COVID, pues son las dos pruebas en la provincia de Huelva que tienen más longevidad y por tanto estamos hablando de una prueba que muchos corredores, este año son 600 personas las que participan, como digo, acuden a ella porque está totalmente consolidada en lo que es el circuito provincial de carreras por montaña. Estamos hablando que hay tres modalidades, evidentemente, para todas las capacidades físicas. La idea de la organización es que todo el mundo, en este caso, tenga capacidad de participar, porque quizás es lo más importante, no solo hacer deporte, sino participar de una jornada festiva en Valverde del Camino y también conocer en cierta medida esos parajes naturales que tiene la localidad. Es verdad que este año en cierta medida también ha sido afectada por ese gran incendio forestal de niebla, pero es verdad que también que por los parajes por los que pasa, bueno, pues evidentemente tienen un patrimonio natural enorme y por tanto siempre a los que somos de Valverde, además como en mi caso, pues nos gusta también presumir de aquellos parajes que tenemos en el entorno municipal. Es un esfuerzo enorme movilizar a 600 personas y la logística que ello supone, pues evidentemente supone un esfuerzo enorme por parte de los trabajadores municipales, del equipo de gobierno del ayuntamiento y por supuesto también de los clubes organizadores y por tanto desde la Diputación de Huelva en primer lugar agradecerle ese esfuerzo porque realmente aquí también se muestra provincia, aquí también es una forma también de dar a conocer pues aquellas cuestiones tan importantes en la provincia de Huelva como es el compañerismo, el patrimonio natural y también pues la práctica de algo tan importante como es para la salud, que es el deporte. Por tanto, no voy a decir que invito a la gente a que se apunten, porque ya las inscripciones están cerradas, son 600 personas, como digo, las que este año han participado, pero bueno, sí, a lo mejor, pues para que en futuras ediciones vean la importancia y la relevancia, y en cualquier caso, bueno, también como visitante, pues acudan ese próximo 3 de octubre, sábado 3 de octubre, a Valverde del Camino para acudir a esta, como digo, este evento tan importante en la localidad.
0: Como antes decíamos, en la presentación que se llevó a cabo en Diputación de Huelva en el día de ayer, también la presencia de la alcaldesa de Valverde del Camino, Sira Senra.
2: Sí, quiero agradecer que, bueno, al final continúa esta carrera por montaña, esta trail de Valverde, con otros organizadores detrás, que al final a veces, bueno, pues ese relevo, ¿no?, a veces es necesario. Y aunque sean otros organizadores, pero sí es verdad que continúa esa ilusión por seguir generando esas expectativas por la trail de Valverde, por esa carrera por montaña. Estábamos comentando un poquito que alguna de las singularidades es que es verdad que el nivel de dificultad, bueno, pues superan con ediciones anteriores y, bueno, pues la hace un poquito más exigente. Y eso también pone en valor pues nuestro patrimonio natural, que como bien ha dicho el vicepresidente Manuel Cayuela, durante este verano pues hemos tenido que lamentar pues perder parte de nuestro patrimonio natural en el incendio de niebla. El hecho de que se realicen estas actividades dentro de nuestro patrimonio y el paraje natural es fundamental para conocerlo, para que las personas que nos visitan conozcan también ese patrimonio y lo importante que es desde las administraciones la obligación que tenemos de cuidarlo. y esa durabilidad en el tiempo, porque al final todo eso también genera, además de la belleza a la vista, bueno, pues genera una riqueza en el municipio. Y lo vemos, evidentemente, ese día 3 es una fiesta, además de una fiesta deportiva, también una fiesta de convivencia. Y ahí, bueno, pues invitar, por supuesto, a todas las personas que quieran venir a animar a todos esos participantes, que son unos valientes y unas valientes. Y luego, pues esa convivencia, ese ratito de convivencia, una vez se entreguen también los trofeos, pues que se echa dentro del casco urbano, en el centro del pueblo, y que vamos a disfrutar todo. Así que invito, ¿no?, pues a todo el mundo que quiera venir a acercarse, a disfrutar, y a lo mejor con eso se anima para el siguiente año apuntarse. Y agradecer, por supuesto, a esta nueva organización, que aquí, bueno, pues hay dos representantes, pero hay muchos detrás que están trabajando ahora mismo en el campo para que todos los detalles estén en perfecto estado y todo esté controlado. Y estoy segura que va a ser un éxito, como en ediciones anteriores, porque se le pone mucho cariño y mucha ilusión a esta carrera. Enhorabuena por estar aquí otra vez, después de 12 años, y gracias también, por supuesto, a los patrocinadores que junto con el Ayuntamiento y la Diputación, pues también ayudamos para que esto sea posible.
0: Los detalles más técnicos de la prueba, que llegará el próximo 3 de octubre, los detallaba el representante del Club Deportivo Tigres de Huelva, Rubén Garrido.
3: La prueba se celebra, que no lo hemos dicho, creo, el próximo 3 de octubre, a partir de las 9 de la mañana, ¿vale? Es una prueba más que consolidada en el calendario deportivo de la provincia y de nuestro pueblo, ¿vale? Valverde del Camino. Y siendo una de las citas deportivas señaladas para todos los amantes del deporte y de la naturaleza. Hay que recordar, como ellos han dicho ya, que la Trail de Valverde es una de las pruebas más longevas de la provincia. Bueno, ya han explicado ellos el porqué. Es nuestra edición 12, la sonrisa de Rafa también, porque una pudo celebrarse y otra no. Este año la prueba se incluye en la Copa Provincial de Carreras por Montaña y mantiene su identidad de exigencia. Es algo que desde la organización estamos señalando en todos los medios, que es una prueba exigente, ¿vale? Ya lo vais a ver, bueno, en las modalidades vais a ver que tienen cierta dificultad. Tenemos una modalidad, un trail largo, que tiene 26 kilómetros con 1.600 metros positivos de desnivel, que es bastante para los que corremos por montaña ya. Lo saben. Un trail corto de 15 kilómetros y 750 metros positivos de desnivel, y una modalidad de senderismo que no es competitiva, con 11 kilómetros y medio y 390 metros de desnivel positivo. En cuanto a participación, como ya ellos también han dicho, pues son 600 participantes. Los dorsales salieron a la venta el 1 de julio y algunas de las modalidades se agotaron. Vamos volando, hace ya varias semanas que no tenemos ya cupo, está cerrado, están todos vendidos. De la organización, pues estamos lógicamente muy, muy satisfechos, porque ese era el objetivo, que todo se vendiera y así ha sido, ¿vale? El reparto de dorsales, estos 600 participantes, se reparten. El trail largo tiene 150 participantes, el trail corto 300 y la modalidad de senderismo otros 150 participantes. En cuanto a estadísticas, por daros alguna, entre los inscritos tenemos participantes de 8 nacionalidades distintas, ¿vale? Que son España, lógicamente, Chile, Francia, Gibraltar, Irlanda, Polonia, Portugal y Rumanía. En cuanto a las provincias de donde vienen estos participantes, pues son 10 provincias, algunas de bastante lejos, son Álava, Albacete, Badajoz, Cádiz, Córdoba, Granada, Huelva, Madrid, Málaga y Sevilla. ¿El objetivo? ¿Cuál es nuestro objetivo? Pues que el Trail de Valverde no sea solo una carrera. Queremos que sea una experiencia en mayúsculas para todos los participantes, ya sean corredores o sean simplemente pues partícipes del evento. Es una oportunidad para aprovechar nuestro entorno y poner en valor nuestros caminos, nuestros paisajes, nuestra gente, y para compartir una jornada de ocio y de disfrute. ¿Qué esperamos de la prueba? Esperamos que esta edición suponga un nuevo paso adelante y que el Trail de Valverde siga creciendo y siga siendo un referente, como ha sido estos años atrás, cuando la organización era otra. Era el Club Marchadores, que aquí hay dos, Manuel Palanco y Patri son miembros del club que organizaba antes. ¿vale? Pues queremos que siga siendo un referente en carreras de montaña de la provincia, siempre manteniendo la esencia, que es deporte, naturaleza, convivencia y Valverde.
0: Por último, en la presentación también tomó la palabra Manuel Palanco, es el representante en Huelva de la Federación de Carreras por Montaña.
1: Desde la delegación, pues, ¿qué le vamos a decir? Encantado de que esta prueba siga adelante. Estamos hablando de 600 participantes, récord de la prueba. Una de las, junto con la sonrisa de Rafa, como ha dicho Manuel Cayola, la más antigua es Valverde, pero con el tema del COVID, pues, no se realizó. Sonrisa de Rafa se realizó y Valverde no, por eso llevan las mismas ediciones. Y encantado de que la gente de la provincia y de otras provincias de Andalucía, incluso de Extremadura y demás, hayan apostado por volver a Valverde, por disfrutar en Valverde de su campo, de su terreno. Y poco más que decir, los que vayan a participar, como bien han dicho, ya están cerradas las inscripciones, los 600 participantes, tanto en ruta larga, corta como senderismo, que vayan a Valverde, que disfruten de los paisajes. Soy valverdeño también, le puedo decir que los paisajes que se van a encontrar son espectaculares, y nada más, volver a darle las gracias tanto a la organización como al ayuntamiento como a Diputación por la realización de esta rueda de prensa y por el apoyo a las carreras por montaña en la provincia de Huelva.
0: En cuanto al número de participantes, desde la organización se ha informado que las inscripciones se cerraron al llegar a los 600 inscritos y que estos proceden de 8 nacionalidades distintas y de un total de 10 provincias españolas. Recuerden que el próximo 3 de octubre, la 12ª edición de la carrera por montaña Ciudad de Valverde.
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0: Nada más, llegamos con la información deportiva al término de esta edición de viernes 25 de septiembre. Lo cerramos durante esta semana. Volvemos, evidentemente, el próximo lunes. En modo resumen de todo lo que acontezca en este fin de semana, con muchísimas actividades y con mucho fútbol. Lo dicho, con todo el deporte y en modo resumen, para compartirlo de nuevo, si así lo quieren, con todos ustedes, el próximo lunes les esperamos en este mismo punto del dial. Pasen un gran fin de semana, en lo personal y en lo deportivo. Volvemos tras el mismo. Sigan pasando un feliz día. Buenas tardes.
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Las 3 y 18 minutos, es viernes, es 25 de septiembre. Vamos a seguir queriéndonos, amándonos y sobre todo bailando al ritmo y al compás de Niña Pastor y el bamboleo.

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0: Muy buenas tardes, ¿qué tal? ¿Cómo estás? Pensando en el fin de semana, seguramente sí, ¿verdad? Ya tienes planes, si quieres me los cuentas, ¿eh? ¿Te vas de fin de semana? Bueno, pues yo te voy a contar luego una cosita también muy importante. Las 3:30, seguimos juntos con Moisés Rosada.
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3:38, juntos tú y yo con toda la música española, como siempre, con nuestra alegría aquí en Rayolé, que los viernes se nota muchísimo más. Y si te canta el Valilla, venga, que ni te cuento. ¡Ay, Maya!

Las 4 menos cuarto, espero que hasta ahora ya hayas comido. A lo mejor en este momento estás empezando, o incluso, pues no sé, ya estás ahí con un buen postre. De todas formas, si no, le podemos decir a Fraderita que nos deje ese bocata que tiene él como a la mitad, para que por lo menos, bueno, podamos seguir adelante en este viernes, así somos.

ha habido un martes de carnavales o un viernes como este, un viernes 25 de septiembre. Espera, que me voy a caer al final hoy de la silla. Bueno, pues ya, que me he sentado bien, que seguimos juntos con Camela, con la húngara, y recordamos a Camarón de la Isla, que de verdad que casi me caigo, las cosas como son. Pero esto me pasa porque es que no me estoy quieta, así es que, ay, Dios mío, si vosotros veis a veces las cosas que pasan en los estudios, en este estudio en concreto de radio, madre mía.

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Esta noche, hoy es viernes a las 10, Marta Güera, Antonio Almagro, y vamos que nos vamos.

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1: Ay, que estoy contando los días, las horas, los minutos, los segundos y no dejo de pensar en ese traje maravilloso que tengo para los premios en Radio Le. No puedes faltar, ¿vale? Las 4, las 3 en Canarias. Yo soy Gema Castaño, el barrio. Y esto, peliculón.

0: ¡Vamos allá, señores! ¡Viva esa huelga! Toma que toma. Vamos a darle papa ahí.
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Las 4 y 18 minutos, espero y deseo que estés disfrutando muchísimo de este viernes, que estés haciendo planes para el fin de semana y que te quedes conmigo para disfrutar de Miguel Campello y su flamenca con lunares, eso sí.

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1: Pues no hay que dejar de soñar nunca, hay que seguir intentando siempre conseguir lo que nos hace felices. A las 4 y 22 minutos, Miguel Campello, su flamenca con Lunares, y enseguida de Marco Flamenco y Dáviles de Novelda, y además el run run de Estopa y Rosario.

Son las 4:30 y estaba pensando en lo bien que vamos a pasarnos este fin de semana, por ejemplo, en Úbeda y también en San Vicente de Alcántara con nuestras galas en Radio Le Malta. Quintero, yo te acompaño.

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Bueno, que no se te olvide, apúntalo por si acaso, aunque yo sé que tú habitualmente los sábados por la mañana escuchas Radio Ley o escuchas Olé, mi gente. ¿Por qué te digo esto? Porque mañana ella, Blanca Paloma, estará con Sergi Adel.

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0: Bueno, cada uno en solitario, tengo que decir que son increíbles, pero claro, imagínate cuando unen su talento, por una parte Junior Míguez y por la otra Juan Cid. Ocurren cosas como esta, Me llaman loco.
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1: Tú sabes de sobra que yo te quiero ver allí, que te quiero conocer, que quiero saber cómo eres, que me cuentes cosas. Así que recuerda que el 14 de octubre tenemos una cita, tú y yo, en Sevilla, en el Cartuja Center. Son las 5, las 4 en Canarias. Besos de Gema Castaño. Seguimos hasta las 6, claro.
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Bueno, aquí sigo contigo. Son las 5 de la tarde, 16 minutos. ¿Y sabes una cosa? Pues, por ejemplo, que mañana me voy a ir hasta Badajoz, concretamente hasta San Vicente de Alcántara, para celebrar nuestra gala de Radio LED.

0: 10% para echar el día.
1: Pues ahí estaba Javier Belizón con los chicos de EDECA. Y por cierto, con Javier Belizón voy a estar mañana, porque como te decía, me voy hasta San Vicente de Alcántara para celebrar esas fiestas del Corcho con nuestra gala de Radio Lé, con artistas como David Barrul, El Balí, Yania de la Rubia, De Manuel, Álvaro Díaz, Carmen Lemos, como te decía, Javier Belizón y muchos más. No te lo pierdas, ¿vale? En el pabellón Multiusos mañana.

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6: Necrológica. Rogad a Dios en caridad por el alma de doña Juana Oria Mingorance, que en paz descanse, más conocida como Juana la Melliza, esposa que fue de don Manuel Delgado Nieves, más conocido como Cajeta. Sus familiares agradecen las muestras de condolencias recibidas y comunican que la misa en su memoria tendrá lugar el viernes día 25 de septiembre a las 8 de la tarde en la parroquia Santo Domingo de Guzmán, por cuya asistencia y actos de caridad cristiana les quedarán agradecidos. Descanse en paz.
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Las 6:45 en este viernes, en este 25 de septiembre, en el que la música española sigue siendo protagonista y las voces, como la de ella, como la de María José Yergo.

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Bueno, pues pom pom, ya suena la puerta y Esther Morales está por aquí ya para quedarse contigo a los mandos de la nave. Por cierto, esta noche también estamos en Úbeda con un montón de artistas de la Plaza de Toros con nuestro compañero Sergi Adel. Que disfrutéis muchísimo del fin de semana, aunque yo vuelvo a estar contigo el domingo. Un besazo grande de Gema Castaño.

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1: Pues sí, esas son las maneras que tienes para hacerte con tu entrada para los premios Radio Lé. Unos premios que no nos pensamos perder ni Gema Castaño ni yo. Un besazo enorme para Gema, otro también para ti. Mi nombre es Esther Morales y arranco. Me quedo por aquí contigo desde ahora y hasta las 10 de la noche. Empezamos con ella, Silvia Pantoja.

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llega un momento en la vida en la que hemos vivido tanto, y sobre todo con determinadas personas, que ya, oye, lo que hagan como que es como el que escucha llover, ¿no? Yo creo que en esas, y te vas a sentir un poco identificado o identificada, llega muy losada.

0: hay otra más.
1: Moy, que por cierto nos ha compartido unas imágenes maravillosas de unos acantilados increíbles a través de sus redes sociales. No sabemos dónde está, pero seguro que está increíblemente bien. Y ahora, después de este A Prueba de Balas, vamos a por más. Escuchamos al Selú, a nuestro amigo El Barrio. Después a Chiquetete y algo de Mantenorio.

Y parece que el 19 de enero arranca gira en Madrid de este artista, gira 26-27. Sí, dice que es como volver al origen, eso es lo que pretende con ella. Manu Tenorio, ¿cómo te pido perdón? 6:30. Cuando

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Y mientras ella continúa de gira por Estados Unidos, tú y yo vamos a disfrutarla aquí, además con un poquito de esa fusión de su música y la nuestra, con nuestra raíz flamenca, en las voces de la húngara Marina Carmona y Lucía Fernanda. La que llega hasta Radio Le ahora mismo es Cani García. En su momento dijo que estaba encantada de compartir canción con unas mujeres que la inspiraban tanto. Vamos a escuchar a La Niña que Fui.

0: bien sienta esta canción, ¿eh? Sobre todo te ha sentado bien a ti que acabas de terminar de currar. Y es que como que nos invita a mecernos al ritmo que nos marcan sus voces. Menuda melodía también. Vamos a por mucho más. ¿Qué te parece si disfrutamos de tu otra bonita con Alegría de Vivir? También escuchamos a Dáviles de Novelda.
1: Esto es para todos los que saben que a vivir se aprende viviendo. Que la vida es dedicarse a vivir.

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Debe estar ya por allí, en la Plaza de Toros de Úbeda, nuestro Josué Rarujo, que se presenta esta noche en directo con nosotros, con Radio Len Olé San Miguel, junto a Obed Hernández. Si tienes la oportunidad, estaremos allí a partir de las 9:30 de la noche. Así que, ni te lo pienses, más info, el cartel al completo en nuestra página web. Lo escuchamos en Ya no somos niños.

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1: Allí estaremos en nuestros premios Radio Lee, una cita que no te puedes perder. Va a ser una noche, bueno, ¿qué digo una noche? Va a ser la noche de las noches. Estamos deseando saber qué es lo que van a cantar nuestros artistas, qué modelazo nos va a regalar la húngara o los zapatos de

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7:12 minutos y ellos continúan conquistando corazones. Llegan hasta Radio Le Quique y Manu y lo hacen, oye, para recordarte que da igual cómo te llamen, si es porque estás viviendo la vida como tú deseas vivirla. Es cosa importante, que después cuando llegue el momento, nadie te va a devolver los días que no hayas vivido. A veces.

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te imaginas a Montoya en el escenario de los premios Radio Le? Va a ser un momento de esos, seguro que pasa la historia por la simpatía, desde luego, de Montoya y porque nos va a hacer bailar. Y ahora, después de La Mano Atrás, vamos a por Salva Bermúdez y Andy Lucas.

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estamos arrancando el fin de semana. Lo hacemos además con canciones que te mueven cosas dentro. Por ejemplo esta, porque todos en algún momento hemos tocado fondo. Fénix, Raya Real.

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Y sí, el verano puede haber terminado, pero esto del calor continúa, ¿eh? Menudas las temperaturas que estamos teniendo estos días. Tú aprovechas si tienes oportunidad y vete corriendo a la playa a pasar el fin de semana. Así vuelta y vuelta, al menos es lo que yo haría. Ahora vamos a por los sobraos y se fue la luna.

Son las 8 menos cuarto casi y el que viene asomando está terminando su gira. Sí, le quedan ya poquitas fechas, así que si tienes ocasión, no te lo pienses. Es de Marco, como a nadie te quiere.

artistas siempre poniendo el nivel, el listón bien alto al resto de la humanidad. Sí, porque menudas cosas nos dicen, ¿eh? A través de sus canciones. Esto era como a nadie. Y ahora, después de Marco Flamenco, vamos a por Natalia y Maca. También escuchamos, después de Cuánto Daría, a Manuel Carrasco con Me Olvidé de Vivir, junto a Rafael.

0: estoy deseando saber qué es lo que se cuece por allí, por Úbeda, así porque ya van llegando los primeros artistas, ya está allí organizándolo todo nuestro amigo Sergio Dil, que va a ser el conductor esta noche de nuestra gala Olé San Miguel. ¿Dónde? En Úbeda, todavía no te has enterado. Tienes todos los detalles exactos en nuestra página web en radiole.com. Pero te voy a ir adelantando que es a las 9:30 de la noche y que estaremos con un montón de amigos. Solo nos faltas tú. Entrada libre hasta completar el aforo. Te esperamos.
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0: Y no es que pase todos los días, pero de vez en cuando se cruza alguien en tu camino que te da tanta seguridad y tantas otras cosas que te puede parecer incluso que eres invencible. María Artés y Maki.
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Ahora vamos a por el Bombay, María González en Titanic.

0: 8:30 y espero que a estas alturas del día ya estés disfrutando del fin de semana. Espero eso, que lo puedas descansar, que puedas incluso marcharte a la playa, porque no sé si se esté cumpliendo tu deseo, pero el mío desde luego que sí. Parece que se está prolongando un poquito más el verano.
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1: 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Y vamos a celebrarlo cantándonos un cachito de Trenza Mía.

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Son casi menos cuarto, las 9 menos cuarto. Ya queda un poquito menos para que comience nuestro Vamos que nos vamos, y nos vamos a ir precisamente, pero de concierto, con Fraderita el día 3 de octubre en Barcelona.

Bueno, pues esto es casi una fotografía de la vida de nuestro amigo Fraderita. Igual se parece en algo o en mucho a la tuya. Esto era Así Somos. Y ahora vamos a por La Húngara, que llega hasta Radio Le con Yo Te Esperaré. También escuchamos a David Barrul con Estoy Hecho de Pedacitos de Ti y a Keko.

Y parece que se han jugado una taza esta mañana en Café Olé. Te lo contamos todo en nuestra página web, en radioolé.com. Si quieres saber qué tal le ha ido a Mari Carmen, que se ha atrevido con cobardía en seguir la canción, ya sabes, radioolé.com.

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1: Yo tengo la mía y espero que tú te hagas pronto con la tuya, porque si no, perderás la oportunidad. Mira, que se están vendiendo muy rápido.

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1: Voy a llamar por teléfono al pipiolo pipiola que primero levante la mano, que me enseñe este emoticono de una manita. Le llamo por teléfono y a ver si es capaz de seguirme la canción cantando en directo.

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1: ¡Vamos! 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

Flamencura se llama la nueva producción discográfica que aún no ha salido a la venta de Miguel Campello, del alma del bicho. Pero para hacernos un poco más breve la espera, porque el disco sale en diciembre, nos ofrece adelanto y es este Flamenca con Lunares. Vamos a por él.

dejar de soñar nada, no solo eso, sino que tenemos que soñar a lo grande, que es el primer paso para que se cumpla lo que sueñas. Y ahora, después de Miguel Campello, llega hasta Radio Le alguien con calma, Juanlu Montoya, que también estará con nosotros en los premios Radio Le. Disfrutamos de Nuria Fergó con Será el amor, un tema maravilloso que estoy convencida de que conoces, de Augusto Alguero, y a De Manuel con Me sobra quererte. 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

Y con esto de la oscuridad se me va llenando todo de murciélagos. Estáis todos apareciendo, deseando que te comience una nueva edición de Vamos que nos vamos. Será a partir de las 10. Ahora de Manuel.

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Estamos así pendientes de varios álbumes que están por salir, pero este ya lo tenemos a la venta. Misifu se llama lo nuevo para nuestro amigo Selu, para el barrio, que además viene acompañado de gira. Una gira que comienza en el mes de febrero y que ya tiene vendidas las tres primeras fechas en Barcelona, Málaga y Madrid. Estate atento y no te pierdas su directo. El barrio.

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Ahí estaba Blanca Paloma con Trenza Mía, una noche, un escenario y los artistas que forman la banda sonora de tu vida. 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Y ahora, después de escuchar a nuestro premio Radiolé 2026, Blanca Paloma, vamos a por Ana Belén.

ahora sí llega el momento en el que me voy a ir despidiendo de ti, decirte que como siempre por mi parte ha sido un placer, todo un lujo estar contigo. Mi nombre es Esther Morales, ya tenemos sobrevolando el estudio de Radio Le a un montón de murciélagos y eso solo puede querer decir una cosa, que está a punto de dar comienzo una nueva entrega de Vamos que nos vamos y que ya están por aquí también, sí, Marta y Antonio, un beso para ellos y otro.

0: noches, es viernes, es 25 de septiembre y son las 10 de la noche. Estás escuchando Radio Lee y en este momento empezamos juntos este programa, esta locura. Este vamos que nos vamos, que hacemos, ya lo sabes, cada viernes y cada sábado de 10 a 12 de la noche. Un programa, bueno, pues el más interactivo de Radio Lee. ¿Y esto qué significa? Bueno, pues que tu participación es sin duda imprescindible. Tenemos un WhatsApp, el 699-200-800, 699-200-800, que se abre justo ahora. Y en ese WhatsApp lo que esperamos son tus peticiones. Queremos saber qué canción quieres que pongamos justo ahora, en este momento, en Radio Lee. Tú decides, tú mandas, tú aquí eres el único que nos dices lo que tenemos que escuchar.
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2: Bueno, tengo que decir que no mandas tú, no, porque aquí si alguien manda es el Antonio Almagro. Buenas noches.
3: Sí, ¿yo qué voy a mandar?
2: Es verdad, tú mandas, porque básicamente no, tienes el mando, tienes esa máquina mágica que hace que, bueno, pues que seas capaz de encontrar las canciones que nos piden en un tiempo récord.
3: Bueno,
2: ¿qué tal todo? ¿Qué tal mi Sifu?
3: Ya estamos, ya empezamos.
2: ¿Qué tal el gatito que apareció en tu casa? Todo...
3: Pasamos página.
2: Bueno, fíjate, mi Sifu. Mañana tendremos una muy buena noticia, precisamente con algo relacionado con mi Sifu. ¿Qué será? ¿Qué será?
3: ¿Qué será?
2: ¿Tendrá algo que ver con el barrio? ¡Ah! Mañana lo sabréis.
3: No lo sé.
2: A ver, Antonio, ¿lo tenemos todo preparado?
3: Pues no.
2: Bueno, como siempre, no pasa nada. La máquina funciona, ¿no? Está enchufada, tiene batería.
3: Sí, yo creo que
2: todo
3: sí,
2: bien, ¿no?
3: Que sí.
2: Bueno, pues ahora lo único que importa, ya sabéis, es que seáis vosotros, los murciélagos y las murciélagas, los que nos digáis qué queréis que suene, qué queréis pedir, a quién queréis saludar, qué queréis contarnos, pero siempre, por favor, siempre, a través de una nota de voz, ¿vale? Siempre a través de una nota de voz en nuestro WhatsApp.
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4: Venga, Marta y compañía, buenas noches. Aquí el Coco, fiel oyente de Radio Le, sí señor. Fíjate, si llevo años escuchándote, que cuando hacíais el programa de Café Olé, por las mañanas, con Joaquín, alguna vez he llamado también, he hablado con vosotros. Venga, que ya está, que estamos a viernes y el cuerpo lo sabe. Chavales, venga, pone una canción ahí movidita para todos los que estamos currando y los que están en casa descansando también. También se lo merecen, ¿vale? Venga, lo dicho, me alegro mucho de volver a contactar contigo. Venga, un saludito para todo el equipo. ¡Vamos, que nos vamos!
5: Buenas noches, Pipiolo. Quiero que me pongas la canción de No está bien hecha la vida. A mí me va un poco triste para cómo está el ambiente ahora, pero a mí me gusta mucho. Un abrazo.
6: ¡Murciélaga! ¡Pórmela de Camela, una de ellas, la que quiera ella! ¡Venga! ¡Que me alegro que estéis todo el mundo bien y contento! ¡Vamos!
2: Pues exactamente, estamos bien y contentos. Y haciendo este programa más todavía. Ya sabes que estás escuchando radio, que aquí ponemos lo que nos pides. Jaime Estevez no se me olvida, ni a ti tampoco, Antonio.
3: No.
2: No se nos olvida, pero ahora llegan ellos. Dioni y Ángeles, Camela, que tienen una gira, que están que no para. Y eso es para decirles, bueno, pues, olé.

0: para camareros, taxistas, sanitarios, repartidores y todos los que no paran.
1: Gracias.
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2: Yo soy un murciélago, vamos que nos...

0: Qué gran programa estáis haciendo. Lo hacéis muy bien los dos.
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2: Lo has oído, ¿no, Antonio? Que lo hacemos muy bien los dos.
3: Oye, qué piropos nos han echado, Marta.
2: Como los que estamos recién llegados, ¿verdad? Si es que ha sido a gusto, si es que ha sido a gusto, Antonio. Si es que van pasando los años, nosotros nos mantenemos como el primer día. Exactamente igual.
3: Bueno.
2: Bueno, a ver, que aquí, como ha dicho el azafato, la fiesta la montáis vosotros. Y la fiesta se monta, pues, a través del WhatsApp. 699-200-800. Venga, apúntatelo. 699-200-800.
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4: Hola, Marta. Vamos que nos vamos. Esta noche va a ser una noche especial, porque sois los mejores. Espero que os vaya todo bien. Solo suspiro, me llamo Pascual. Solo suspiro que pongáis la canción de Adaptación del Querer de Camela para mi hermana que tiene demencia senil y os escucha siempre. Venga, muchas bendiciones para todos los oyentes y sobre todo para vosotros. Para ti y Antonio, que sois los mejores. Venga, os escucho siempre. Venga.
5: Marta, que usa del programa, como siempre. Los murciélagos. Ahí estamos bien. Te pediste siempre un poco de música, de, bueno, música. Más que música, tu voz. Ahí está, y tanto tú como Antonio Magro. Un fuerte abrazo para los dos. Muchos besos. Y ahí seguimos. Dani del Málaga.
2: Muchas gracias.
6: Vamos que nos vamos. Soy Iván de Valencia. Aquí la canción de los Jesse Games, un amor vivir. ¿De acuerdo? Y todo el concepto ha ido a la República. Yo el cumpleaños de mi padre, que ha hecho 90 años. Le ha hecho mi padre, ¡visca la República!
2: Pero bueno, ¿qué le pasa a este hombre? Entre la República, el cumpleaños de su padre, aquí mezclando absolutamente de todo. Bueno, la República, la monarquía, que cada uno sea de quien le dé la gana, del Betis, del Sevilla. Así que aquí somos todos libres. Ahora sí llegan ellos, Gypsy King.

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6: Hola, Marta. Estamos aquí en el coche. Vamos para la feria. La feria no es, ¿no? Bueno, pues vamos para San Fernando. Te voy a pedir una canción que nos guste, que hemos cantado. Y dice así.

0: esa es Niña piensa en ti, pero versión 2.0, Los Caños y Antonio José juntos haciendo pues esta maravilla.
1: Piensa en ti.
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0: ¡Qué bonito! Me canso cuando dice qué bonito. Bueno, pues ahora, justo ahora, abrimos el WhatsApp, el 699-200-800, para jugar. Para jugar a nuestro juego de las fechas. Es facilísimo. Esto te lo cuento otra vez, te lo cuento. Ya estoy un poco pesada, ¿no, Antonio?
4: Venga, cuéntalo.
0: A ver, es muy fácil. En este momento, ese WhatsApp, 699-200-800, ahora te lo dará el azafato, que lo dice mucho mejor que yo, para recibir fechas. Tú piensa en un día que ha sido muy, muy, muy especial en tu vida y dinos qué fecha ha sido. Nosotros, a cambio, te diremos qué canción sonaba todo el rato en la radio justo ese día, ¿vale? Súper fácil, súper fácil.
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5: Hola, buenas noches. Soy Rosa de Punta Umbría. Y me gustaría que me pusiera qué canción sonaba el 2 de diciembre del 91, que fue cuando me casé. Vamos, que nos vamos.
0: Pues esta era la canción que sonaba el 2 de diciembre del 91. Esta canción de Sergio Dalma, que conocéis todos, se llama

0: Hola Marta, Antonio. Yo quería saber qué canción ponían el día, bueno, el 25 de agosto del 2003, que cuando nació mi hija Alejandra. Esther de Madrid, un besito.
1: Pues fíjate, Esther, que no será casualidad que justo el 25 de agosto del 2003, la canción que sonaba en todas las emisoras era esta de Alejandro Sanz. No es lo mismo.

0: Hola, buenas noches, Marta. Somos Patri, Violeta y Jorge. Venimos de...
1: Portugal.
0: Y nos gustaría saber qué música sonaba el 15 de mayo del 2026. Porque esa fecha, ¿dónde estábamos?
1: Estábamos en Holanda.
0: Nuestro primer viaje al extranjero.
2: Y es que eso, Antonio, eso se va a recordar siempre, ese momento en el que coges un avión por primera vez, que te vas con tus padres de viaje. Bueno.
3: Ya te contaré.
2: Pues un besito para Patri, para Violeta y para Jorge. Y que sepáis que el 15 de junio del 2026, es decir, de este año, lo que sonaba era una canción que viene, les viene al pelo. ¿Sabes cuál es? El plan perfecto.

0: nuestro plan perfecto es cada fin de semana estar contigo de 10 a 12 de la noche. Iba a decir de la mañana, Antonio. No, de la noche.
1: ¿Te imaginas?
0: Cada viernes y cada sábado compartimos este ratito y jugamos al juego de las fechas. Es súper fácil, ya lo sabes. Tú solamente tienes que pensar un día que ha sido muy importante para ti y nosotros te diremos qué canción sonaba todo el rato en la radio justo ese día.
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5: Buenas noches, Marta. Quiero dedicarle una canción a mi hermano y a mi hermana, la de Libertad, de los Yaquis. Un saludo a todos. Buenas noches.
0: Pues justo tengo los Yaquis en el bolso, pero tengo esta, la de Mamita Molona, que mola mucho.

0: Así pasamos las noches en Radio Lé, así pasamos las noches del fin de semana en Radio Lé, pues con buena música, con buen rollo y sobre todo con tus mensajes, porque aquí tú decides qué canción ponemos, siempre.
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5: Marta, Marta, que por fin tengo mis entradas para nuestro Premios Radio Lé. Qué bien me lo paso. Ya llevo yendo 3 años y cada día me gusta más. El primer año fue de nervios. Me lo pasé genial porque pude conocer a Joaquín, a la húngara, a todos los artistas, lo bien que lo pasamos allí cantando todo. Esos artistas que tú estás todo el año escuchándolos y verlos allí en directo y ver cómo al final somos una familia realmente, eso es, vamos, genial. Y mi entrada, por favor, mi yerno, qué pesadito es todos los años. A ver, ¿cuándo aprende a sacar la entrada? Nada, me la saca por internet él, a mí, a la Juana y a mi cuñada Mari Carmen. Así que nos vamos las tres con nuestro outfit para los premios.
0: Esto me encanta, Antonio. Ay, esto me encanta. Quiero que me contéis si ya tenéis la entrada de vuestros premios Radio Lé. Si la tenéis, si ya la tenéis, por favor, primero contadnos si habéis estado en alguna otra edición de los premios Radio Lé y qué es lo que más os ha gustado. Y si tenéis la entrada, mandarnos una fotito. No sé para qué sirve, ¿vale? Pero tenemos un WhatsApp y me hace muchísima ilusión verlas. Nos queda nada, Antonio. 3 fines de semana y el día 14 de octubre estaremos ahí.
6: Estaremos.
0: Exacto, estaremos currando, pasándolo bien, pero como ha dicho Pepa, oye, pues disfrutando de un escenario que es único, pero único. Si alguien se lo está pensando, de verdad, esto no sé cómo decirlo, Antonio. Esto es conseguir que tus artistas favoritos estén un mismo día a una misma hora en un único escenario. Esto es una auténtica maravilla. ¿Y sabes quién se viene? ¿Sabes quién va a recoger su premio Radio Lé, entre otros muchísimos artistas? ¿Sabes quién es?
6: Venga, a ver,
0: ellos.
6: Cuenta.
0: ¿Quiénes son?
6: ¿Quién? ¿Quién? ¿Quién?
0: ¿Quiénes son? ¿Quiénes son?
6: ¿Quién? Dilo tú.
0: Los delincuentes.

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0: 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Merece mucho la pena, que nadie se lo pierda, que nadie se lo pierda. 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
4: Hola Marta, pues acabo de conocer vuestro programa y me encanta. Me gustaría que pusieras la canción A Tabla Tu Cintura, que es la de Vito Aguara. Muchas gracias.

0: Este es un programa interactivo, Antonio. Aquí cualquiera puede mandar una nota de voz. Cualquiera, quien quiera, ¿no? Queda mejor quien quiera, ¿no? Que cualquiera. Cualquiera suena como mal, ¿no?
1: Bueno.
0: Quien quiera puede mandar una nota de voz y pedirnos la canción que os apetece que pongamos ahora mismo en Radio Lé. 699-200-800. 699-200-800. Ese es nuestro WhatsApp y ahí estamos esperando tu petición, ¿vale? Venga. A ver qué nos pedís, que a veces nos dais miedito, ¿eh?
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3: Hola, buenas noches.
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4: Hola, buenas noches, Marta. Así se pone un temita del Fari, cuando pueda. Voy conduciendo hasta Campo Frío. Un saludo.
5: Buenas noches, Marta. Buenas noches, Antonio. Mirad a ver si me ponéis una canción del gran Fari.
6: Buenas noches, Marta. A ver, pasa gente que trabajamos de noche. A ver si nos puedes poner al Fari.
0: Pues cuando ponéis de acuerdo, ya poco podemos hacer, ¿verdad, Antonio?
7: Claro, claro, es que no podemos. No podemos.
0: Tres peticiones seguidas del Fari, eso significa que sí o sí, lo que queréis escuchar ahora mismo en Radio Lé es al Fari, claro. 699-200-800. Venga, pídenos ahí la canción que quieras. 699-200-800.
8: ¡Vamos, que nos vamos, Marta!

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1: Vamos a comprobar si es verdad lo que nos dice.
2: Buenas noches. Empezamos el fin de semana.
3: Esa canción me encanta. Gracias.
4: Ponme la canción Caballo que galopa de los Cali.
5: Buenas noches, murciélago.
0: En este programa tú mandas. Vamos que nos vamos en Radio Lé.
3: Hasta luego.
1: No te vayas, que hasta las 12 de la noche seguimos. Este programa lo hacemos juntos cada viernes y cada sábado de 10 a 12 de la noche. Y aquí te ponemos pues las mejores canciones, las que tú nos pides. Si es que para eso estamos, para hacerte compañía y hacerlo a tu manera.
6: Hola, muy buenas noches, desde Archera, Murcia. Nada, quisiera dedicar la canción de Canelita y Simón Cortés, ojalá supiera, a Victoria de Málaga. Y nada, y felicitaros por el gran programa.
7: ¡Ole!
6: Y buenas noches.

0: Buenas noches, murciélagos.
1: ¿Qué naco?
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3: Desde luego, Antonio, nadie nos puede decir que no somos hartibles con el teléfono, porque es que somos muy hartibles. Entre el azafato y yo estamos todo el día que parecemos que estamos en una tómbola dando números.
4: Sujétame el cubata.
3: 699-200-800, pero es que es importante. 699-200-800, porque aquí lo único que queremos es que seas tú quien decidas qué canción suena ahora en Radio Lee. Si es que de verdad, si es que no tenemos nada mejor que hacer un viernes por la noche.
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6: Buenas noches, Marta, Antonio, quería pediros una canción de La Húngara. Bueno, que me gusta mucho el programa porque lo escucho ayer y hoy todos los viernes y los sábados. Bueno, muchas gracias, soy Esther de Madrid.
7: Quería pedir una canción, la canción La Diva, de Melody, y dedicarla para la mujer gitana, mujer española y para toda la mujer del mundo, como es una gallega, una malagueña. ¡Viva Radio Lee! Desde Vigo para el mundo, Manolo el del Celta y el del Pontevedra, el más grande para sus amigos. ¡Viva Radio Lee!
8: Desde que era bien pequeña.
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1: Son las 11 de la noche y empezamos nueva hora contigo. Eso significa que tenemos mucho tiempo, pero mucho tiempo, ¿verdad, Antonio?
2: Sí. Qué rápido pasa.
1: Hasta
2: ¿eh?
1: Las 12 de la noche cada viernes y cada sábado aquí en Radio Le lo que intentamos es acompañarte pues en lo que estés haciendo. Te ponemos las canciones que nos pides, jugamos contigo al juego de las fechas. Que hombre, molaría, ¿no? A ver si en algún momento nos pueden dar, yo qué sé, iba a decir una tacita para regalar, pero una tacita por la noche, Antonio, no, ¿no?
2: Una copa de balón.
1: No, no, una copa de balón.
2: Molaría, ¿no?
1: Venga, en serio, en serio. Son las 11, como os digo, y todavía hasta las 12 podéis hacer con nosotros lo que queráis. Es una noche hoy, bueno, un poco, iba a decir... loca. Dentro de lo loco que puede llegar a ser este programa, vamos bien, Antonio, vamos bien. El teléfono abierto, el 699-200-800, 699-200-800, y por aquí empieza a llegar Raya Real. Ya lo escucháis, ¿verdad? Esa canción te la sabes, la cantas, la bailas, es una versión de Manuel Carrasco y se llama La Reina del Baile.

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1: Vamos a comprobar si es verdad lo que nos dice.
2: Buenas noches. Empezamos el fin de semana.
3: Esa canción me encanta. Gracias.
4: Ponme la canción Caballo que galopa de los Cádiz.
5: Buenas noches, murciélago.
0: En este programa tú mandas. Vamos que nos vamos en Radio Lé.
3: Hasta luego.
6: Adiós, adiós. Así que aprovecha y pídenos, por ejemplo, esta canción. Bueno, no la pidas, que ya está sonando. Elena Vargas.
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0: Mira, si no te importa, ponme la canción del Queco, la de Tengo, ¿vale? Gracias, amiga. Muchos besos.
1: Venga, lo apunto, ¿qué más nos contáis? ¿Qué más nos decís en ese WhatsApp?
2: Buenas noches, ¿qué tal? ¿Cómo estáis? Pues yo quería pedir la canción de José Domínguez Cabrero, la de las fatigas del pastor, dedicársela a todos los pastores de España, que es un oficio que se está perdiendo. Soy de Málaga, saludito para todos.
1: Es que en algún momento, Antonio, deberíamos hablar de los oficios que se están perdiendo.
3: Sí, hay muchos. Pastor, por ejemplo.
1: Efectivamente, pastor se está perdiendo, sí, sí es cierto. Bueno, ¿qué más nos contáis?
4: Hola, buenas noches. Yo quisiera que me pusieran un tema de María Peláez, el que queráis, porque me encanta. Haya frío, haya calor, con Radio Les está mejor. ¡Toma ya!
1: Es que esto es así, Antonio. Haga frío. Espérate, que le voy a decir bien. Haga frío o haga calor, con Radio Le se está mejor.
3: Sí, sí, es que es verdad. Es que es verdad.
1: Me encanta, es que sois únicos, únicos. Si es que menos pastillas antiestrés y más escuchar Radio Le.
3: Uy, qué pareja.
1: Bueno, llega ella, que la habéis pedido. María Peláez, que hoy viene buscona. La

0: muchas gracias, familia de mi corazón. Es que os como la cara a Marta y a toda la gente de Vamos que nos vamos. Ole vosotros, María Pelaya al habla, claro.
1: ¿Quieres que te montemos una fiesta?
2: Sí.
3: Marta.
1: Vamos que nos vamos en Radio Lee.

0: Es que, Antonio, lo único que le falta a los chunguitos es vivir sin documentos.
1: Anda, qué graciosa, ¿no?
0: Ser unos indocumentados. Si es que me creo que vayan sin DNI, yo me lo creo perfectísimamente. Conociendo a la familia Salazar como la conocemos. Bueno, los queremos exactamente como son y los queremos precisamente por lo que son. Un besito a los dos, ¿vale? A José y a Juan. O Fernando. Esto es otro capítulo, sí. Pero lo de los nombres de las Salazar es otro capítulo. Bueno, Antonio, ¿jugamos?
1: Venga, vamos.
0: ¿Jugamos? ¿Lo tienes preparado? ¿Jugamos a las fechas?
1: Venga, vamos.
0: Venga, jugamos todos a las fechas.
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0: Abrimos ese WhatsApp, el 699-200-800, en este momento solo para recibir fechas, ¿vale? Ve pensando. ¿Qué día ha sido muy especial en tu vida? ¿Qué día no se te va a olvidar nunca? Pues por lo que sea, ¿no? Puede ser desde algo importante, pues porque ha nacido tu hijo, por ejemplo, es el cumpleaños de tu hijo, o, yo qué sé, porque ese día tu vecina que no soporta se fue. Nos vale absolutamente todo. Se fue del bloque. Eso es que cuando tu vecina, la que no soportas, se va de tu lado, Antonio, eso es, vamos, un descanso, vamos, como un demonio.
1: Interesante.
0: Venga, 699-200-800. 699-200-800. Abrimos el WhatsApp solo para recibir fechas.
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5: Hola, Marta. Querría saber qué sonaba en la radio el 16 del 6
6: del 89.
5: De 1989. Un saludo.
0: Pues esta canción de Loquillo y Alaska, Quiero un camión, era la que sonaba el 16 de junio del 89.
7: Hola, Marta, buenas noches. Quería saber qué canción sonaba el 3 de agosto de 1997 cuando nació mi hijo. Gracias.
0: Me está mirando Antonio con una carita que miedo me da la canción que sonaba el 3 de agosto del 97. Miedo me da. ¿La ponemos?
1: Venga.
0: Pues era esta, de las Spice Girls.
8: Idiomas, querida.
0: ¿Quién no ha bailado esa canción, Antonio? Hombre, vamos, pero hasta el día de...

mira, yo uno de mis días más especiales y más recientes es el 22 de noviembre de 2025, que fue el día en que me casé, hace 3 mesecitos justito, vamos, como si de ayer fuera. A ver qué sonó en ese día tan especial. ¡Un besito!

0: El 25 de noviembre de 2025, ese día y ese año, la canción que sonaba todo el rato en la radio era esta del Arrebato, Bailando en Pijama. Y es que así jugamos en este programa al juego de las fechas. Es súper fácil, súper fácil. Solo tienes que enviarnos por WhatsApp, siempre por WhatsApp, a través de una nota de voz, ese día que ha sido muy, muy, muy especial en tu vida, y nosotros te diremos qué canción sonaba todo el rato en la radio justo en ese momento. Es facilísimo nuestro juego, podéis jugar las veces que queráis.
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¿Y quién llega por aquí? Bueno, pues llega la gran triunfadora de nuestra gala Radiolé, el Leganés. Que puso aquello, Antonio, puso boca abajo. Ella es Silvia Pantoja y esta canción es, bueno, pues su último single. Se llama Arrivederci, Arrivederci, Lerelere. Idiomas, querida.

0: a hacer una maravilla como esta. Arrivederci, lere lere. Por cierto, ¿qué? Hay mucha gente que está llamando y preguntando qué programa escucháis en la radio. Bueno, pues en nuestro caso, murciélagos, murciélagas, siempre hay que tenerlo claro. Si te llaman y te preguntan...
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0: que te montemos una fiesta.
1: Hola, buenas noches.
0: Vamos que nos vamos.
2: Me está alucinando, Antonio, que estamos recibiendo tantísimos mensajes de murciélagos, de murciélagas, que ya tienen su entrada de los premios Radio Le, que esto me está volviendo loca.
3: ¿En serio?
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4: 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Estoy deseandito. Así que nada, para deciros que allí me vaya a tener la primera, en primera fila. Venga, un beso grande.
1: Vamos que nos vamos. Buenas noches, Marta. Buenas noches, Antonio. Mira, yo este año va a ser el octavo, creo. El octavo que voy a los premios Radio Le. Y yo me lo he pasado de bien, Marta. Uf, madre mía, yo he disfrutado un montón. Antes me iba con la Tamara de Sevilla y con la Silvia de Málaga. Me iba a casa de la Tamara. Y yo he estado en casa de la Tamara, vamos, como en mi casa. Vamos, igual que en mi casa, mejor. Y nos lo pasábamos de escándalo. Y allí esperando a que llegara Joaquín, esperando a los famosos. No lo hemos pasado. Luego nos hemos ido por Sevilla. Nos lo hemos pasado muy, muy, muy, muy bien. Y yo recuerdo eso. Vamos, y luego los famosos. Y además la gala preciosa. Yo he disfrutado muchísimo. Y espero. Ahora me voy con la Pepa. El año pasado me fui con la Pepa de aquí de Córdoba. Y con su cuñada que es Carmen, y este año también. Y voy a disfrutar igual que he disfrutado otro año. Yo es que me lo paso muy bien. Es que para mí los premios Radio Le son la leche.
2: Es que son la leche. 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
4: Buenas noches, Marta, y a toda la gente que nos escucha.
0: Buenas noches a toda la gente que nos escucháis. Buenas noches a todos los que estáis siempre conectados a Radio Le. Buenas noches a todos los murciélagos.

0: demandas.
1: Toma.
0: 699-200-800.
2: Y de los premios Radio Lab podríamos estar hablando toda la noche, porque no nos puede hacer más ilusión, no podemos tener más ganas y no nos puede apetecer más. Lo de este año, Antonio, ha sido insuperable.
3: Sí, la verdad que sí.
2: Pero tenemos que ver qué queréis vosotros, claro. Hablamos de los premios, nos pedís canciones, jugamos a la fecha, nos saludáis. ¿Qué queréis? Para eso tenemos el WhatsApp. Para vosotros, murciélagos, 699-200-800. 699-200-800, vosotros mandáis.
4: Que hacéis un programón.
2: Pero un programón, Antonio, un programón.
5: Claro.
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7: Por favor, me podéis poner la canción de Rocío Jurado con David Bisbal.
8: Muchos colores.
7: La de Yo Vibro. Gracias.
9: Buenas noches, Marta Agüera. Soy Silvia, la cartonera de Palma de Mallorca. Yo digo una cosa, ¿y qué nos falta? Dilo tú. ¿Qué nos falta? Pues claro, nuestra excavadora. ¿Por qué no me la pones? Un beso.
2: Pues aquí está tu excavadora, la nuestra, la de Geray Blanco, la de Rebujitos, esa excavadora rosa de purpurina que tantos buenos momentos nos ha hecho vivir y nos sigue haciendo vivir.

0: Y es que si yo veo ayer hay blanco, rebujito, subido en una excavadora rosa de purpurina, lo de rosa no sé si me lo invento o lo dice Antonio.
1: Te la he inventado.
0: No tengo ni idea. Pero bueno, que si lo veo subido en una excavadora de purpurina, yo ya alucino. Alucino contigo, Geray.
2: Hola, soy Geray Rebujito y le mando un saludo a todos los oyentes de Vamos que nos vamos.
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0: Y aquí estamos cada fin de semana contigo, cada viernes y cada sábado disfrutando de las mejores canciones. Aquí te ponemos exactamente lo que tú nos pides. Aquí ponemos las canciones que tú quieres escuchar. Aquí estamos haciendo un programa para ti, para acompañarte. Y es exactamente esto. ¿Cómo se llama este programa, Antonio? ¿Cómo se llama?
3: Vamos que nos vamos.
1: Eso.
4: Envía

0: Y por supuesto, si hablamos de canciones que quieres escuchar un viernes por la noche, pues no puede faltar en ningún caso El Barrio. El Selu, nuestro Selu, que nos ha sorprendido con ese peliculón y que mañana va a dar la sorpresa también aquí en Radio Le con un tema nuevo. ¿Cuál será? ¿Cuál será? ¿La pista? La pista la tiene el gatito de Antonio.
1: Dale.
0: ¿Cómo se llama el gato de Antonio? ¿Eh? ¿Cómo se llama?
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0: Hay la pista, hay la pista. ¿Cómo se llama la nueva canción del barrio? ¿Cómo se llama? Si es que el gato de Antonio tiene la solución.
1: Y dale.
0: Ese gato, Antonio, no ha aparecido en tu casa porque sí.
1: Se va a ir como vino.
0: No, tenía una razón. Bueno, vámonos al WhatsApp, al 699-200-800. 699-200-800. A ver qué nos contáis.
3: Hola, soy Martina y desde Luque de Barrameda. ¿Me puedes poner la canción de Toñito Molina de Suéltame el Pelo?
0: Yo estoy escuchando a Martina, Antonio, y estoy pensando en sus padres. A esta hora despierta Martina pidiendo canciones en la radio. Ay, Martina, yo te pongo la que tú me pidas de Antoñito Molina. Ahora o en un ratito, no te preocupes, porque Antoñito Molina siempre suena en Radio Le. Venga, más mensajes.
4: ¿Qué pasa, Marta? Que estoy arreglándome, que me voy a trabajar ahora, que trabajo en una discoteca y siempre me gusta arreglarme con alegría y escuchándote de fondo. ¡Hasta luego!
5: Me gustaría que me pusiera la de Marco. Será porque te quiero, por favor, Marta. Dedicada para Raúl, de mi vida.
0: Pues para Raúl de tu vida le dedicamos esta canción. Se llama La Isla del Amor. Y de Marco no está solo. Está con nuestro Maki, con nuestro maquinito. Esta canción te la sabes.

0: Así funciona este programa. Así pasamos las noches de los viernes y los sábados. Tú nos pides una canción y nosotros te la ponemos. Si yo la tengo en el bolso, suena. Si Antonio la tiene en su máquina, suena. Ahora, si nos pedís una locura, por mucho que busquemos, esa canción no la podemos poner, Antonio.
1: Muy bien dicho.
0: Pero lo intentamos, siempre lo intentamos.
2: 2 horas de fiesta cada viernes y sábado.
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2: Mándanos tu nota de voz al 699-200-800. 699-200-800. 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De 10 a 12 de la noche, todos los viernes y sábados, en Radio Lé.
0: Canciones como esta de Iván Gallego se llama Felicidad y también te la sabes.
1: Marta.

0: Pues hemos llegado al final del programa. Se me ha pasado volando.
1: Y a mí.
0: Sí, también, ¿verdad? Mañana volveremos a las 10 de la noche. Estaremos aquí puntuales, Antonio Almagro y yo, para acompañarte, bueno, pues en la noche del sábado. Porque cada viernes y cada sábado esta locura, este vamos que nos vamos, lo hacemos juntos en Radiolé. Gracias a todos los murciélagos, a todas las murciélagas por llenar este programa de vida. Muchísimas gracias. Antonio, ¿qué te voy a decir? Bueno, pues que mañana nos vemos.
1: Venga, mañana.
0: Que mañana tenemos faena.
1: Sí.
0: Venga, un beso muy fuerte. A pasar buen sábado.
1: O viernes.
0: Pero mañana a las 10 puntuales estamos juntos.
2: Hasta mañana, Marta y Antonio. Que descanséis. Hasta mañana, si Dios quiere.
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